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0: 20:08 p.m. 8:07. Por un beso tuyo se llama esa canción. Fíjese que esta es una buena información. Me gustaría que le ponga atención, pues, con la llegada del invierno, la gran cantidad de consultas por cuadros respiratorios, Fonasa reforzó su programa de descuentos en medicamentos. Beneficio que permite a sus afiliados acceder a rebajas en más de 12.000 productos de salud. La medida cobra especial relevancia durante los meses de otoño e invierno, cuando los gastos asociados a resfríos, influenza y otras enfermedades respiratorias suelen aumentar, pues. Y el beneficio está disponible para todos los afiliados al seguro público y no requiere inscripción previa. Entre los productos incluidos se encuentran medicamentos para tratar los cuadros respiratorios, analgésicos, antihistamínicos, tratamientos para enfermedades crónicas como la hipertensión, la diabetes, el colesterol. Y en la región de Antofagasta los descuentos pueden utilizarse en locales adheridos a las cadenas Salco, Brand y Farmacia Ahumada. Salco, Brand y Farmacia Ahumada, que forman parte de una red que supera las 700 sucursales a nivel nacional. ¿Ah? No. Solo Salco, Brand y Farmacia Ahumada, por lo menos acá en la región. Para conocer el valor de un medicamento antes de comprarlo, Fonasa dispone de una plataforma digital que permite comparar precios, revisar los descuentos vigentes y localizar la farmacia más cercana que cuenta con convenio. El procedimiento es simple. Los usuarios deben buscar el medicamento requerido en el portal de Fonasa, medicamentos.fonasa.cl. Verificar las opciones disponibles y acudir a la farmacia con su cédula de identidad. Y en aquellos casos donde corresponda también, será necesario presentar una receta médica vigente. La directora zonal norte del Seguro Público dijo que Fonasa te acompaña en todas las etapas de tu vida. Cuenta con un beneficio que permite acceder a importantes descuentos en más de 12.000 medicamentos y productos de salud en farmacias adheridas a lo largo del país. ¿Y por qué le hago hincapié en esta información? Porque los medicamentos son caros, pues. Y a veces en casa no está enfermo solamente uno, hay dos o tres, y hay que comprar varias cosas. Entonces, los productos que tienen descuentos son para tratar los cuadros respiratorios, los analgésicos, los antihistamínicos, los tratamientos para enfermedades crónicas como la hipertensión, la diabetes y el colesterol.
1: ¿Y los genéricos?
0: ¿Cómo?
1: ¿Y los medicamentos genéricos?
0: Sí, o sea, esos son más baratos. Pero acá, si usted tiene que revisar, tiene que entrar a medicamentos.fonasa.cl. Medicamentos.fonasa.cl. Y ahí va a salir, por ejemplo, necesito comprar losartán. Y le voy a decir en qué farmacia hay en la ciudad, en fin. Entonces, es un ahorro, los remedios están realmente caros, ¿eh?
1: No, si estamos claros, pero a eso me refería yo.
0: O sea, uno de laboratorio y uno genérico tiene una baja.
1: Y a veces muy buena baja.
0: Claro, pero a lo mejor sobre ese genérico también hay otra rebaja.
1: Es que es el detalle. Por eso preguntaba por los genéricos.
0: Ah, ya. No, sí, debe tener. Así es que, por si acaso.
2: ¿Estamos?
0: Aquí están Ana Torroja y Ana Amaya Montero, sin miedo a nada.

0: 20:08, 8:16. Ahí estaba Alex Ubago y Amaya Montero. No como me dijo Daniel, Diego. No, no es Diego.
1: ¿Por qué me echa la culpa a mí de sus errores?
0: A ver. Decía Diego. Dije.
1: ¿Pero por qué me echa la culpa a mí de sus errores?
0: Alex Ubago. Daniel, aprenda. Conozca la música.
1: Oiga, ¿por qué me echa la culpa de sus errores?
0: No, yo no cometo errores.
1: ¡No! ¡El infalible!
0: Ya. Vamos a las canciones mejor. Luego hablamos de Cobreloa. Aquí está Diego, pues, Daniel, ¿no es? O Alex Ubago.
1: Y dale.
0: Más.

0: 20 horas, 8 de la noche con 21 minutos, 20 y 21, ahí estaba Diego Mas. De Cobreloa vamos a dar pasadito a las 9:30 mejor, Daniela. Sí. Para el encuentro que va a tener este próximo sábado 7 de junio en el estadio.
1: Oiga, no vamos a poder hablar entonces.
0: Chinquiwe, ¿eh?
1: No vamos a poder hacerlo.
0: ¿No para hacer qué?
1: Hablar de Cobreloa, ¿vo?
0: ¿Por qué?
1: Porque me dijo después de las 9:30 y el programa hasta las 9, ¿vo?
0: No queda hasta nadie, pues, hermano. Después de las 8:30.
1: No sé si me convence mucho la idea.
0: Gana sobre tiempo, ¿vo?
1: Para usted, ¿vo? Para mí.
0: No llore.
1: Me voy a cascar, no voy a decir nada mejor.
0: Partido que se va a hacer este próximo sábado, 7 de junio, en el Estadio Bicentenario de Chinquihue, a las 12:30 horas. Después de las 8:30. Ya, Daniel no reclame. Esta canción es muy buena para escucharla. Son Los Desamores de las Mujeres, fíjese. Veda Gray dice: ya es tarde.

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20:08:36, 24 minutitos nos separan ya de la hora 21. Por lo más sagrado hacían los golpes del vecino puerto de Tocopilla. Comenzamos con los recuerdos en esta nochecita de jueves 4 de junio de este año 2026. Nuestro siguiente invitado, un grupo nacional, Los Ángeles Negros, esta noche me la paso contigo.

0: 20:08, 20 minutitos nos separan ya de la hora 21. Esta noche la paso contigo. La canción la traía Los Ángeles Negros. Hablemos de nuestro Cobreloa, pues. Yo decía el próximo sábado 7 de junio, y no, pues el 7 es domingo. Me corrigió nuestro amigo Jorge, me dijo, no, pues. El sábado es 6. Miré el calendario y efectivamente, sábado 6 de junio a las 12:30 horas en el Estadio Bicentenario Chinquihue de Deportes Puerto Montt recibe a Cobreloa. Le decía yo que hay varias bajas en el cuadro de Cobreloa y César Bravo conversó con la prensa y dijo, mire, ¿sabe qué? Vamos a darle un poco de tiraje a los más jóvenes. Recordemos que hay varios que no van a estar, pues. Por ejemplo, el Gary puede entrenar y no. Así que lo guardaron mejor para la próxima temporada. Tuvo un 15 grado el Gary Insaurralde. Matías Sandoval. Justin Navarro también se lesionó. Paul Gatica también se lesionó. Y el que está suspendido por tarjetas amarillas, el goleador Gustavo Gotti. O sea, va a tener que tener ojo clínico César Bravo para llevar un buen equipo, porque Puerto Montt se las trae, ¿eh? Recordemos que Puerto Montt está sexto con... A ver, aquí tengo la tabla de posiciones. Cobreloa está primero con 28 y Puerto Montt está sexto con 22 unidades. De ganar a 25 se acercaría. Porque en esta fecha pasada casi todos jugaron para Cobreloa. Y Cobreloa aprovechó porque ganó y quedó solitario en la punta de la tabla de posiciones. Así es que Cobreloa se la va a ir a jugar, dice Bravo. Tenemos que traernos los 3 puntos. ¿Que va a ser difícil? Sí. ¿Que va a ser complicado? También. Pero andan en tierra derecha los muchachos de Cobreloa, así es que ojalá les vaya bien, ¿eh? Los muchachos del deporte van a estar desde las 11:45 aproximadamente, del sábado 6, no 7, como me dijo usted, Daniel.
1: Ya, otra vez.
0: Usted me hace cometer errores, pues el sábado 6. Van a estar llevando todas las alternativas. ¿Me quería decir algo, Daniel?
1: Sí, bueno, que ya se fueron hoy.
0: ¿Ya?
1: Primero iban a estar en Santiago esta noche, o sea, se fueron hoy día a Santiago.
0: ¿Ya?
1: Y mañana se van a mover hacia Puerto Montt.
0: Mañana viernes.
1: Mañana viernes, para estar el día sábado presentándose ahí en el partido.
0: El mediodía, pasadito al mediodía. Ya, toda la fuerza nomás, pues. ¿Para qué? Ah, ya. Para este encuentro. Sigamos con los recuerdos. Aquí están los iracundos, Puerto Montt.

20:08:47, 13 para la hora 21. Ahí estaba Puerto Montt, que juega con Cobreloa el sábado 6. Sigamos con los recuerdos. Aquí está Estelita Raval y los cinco latinos, como antes.

20:08 p.m. 11 minutitos nos separan ya de la hora 21. Se nos pasa rápido el tiempo, ¿eh? Ahí estaba la Estelita Rabal y los cinco latinos como antes. Tirarira. Muy bonito tema. ¿Quién es nuestro siguiente? Oh, Salvatore. Salvatore Adamo es mi vida.

0: 20:08 p.m. 6 minutitos nos separan ya de la hora 21. Es mi vida, decía Salvatore Adamo. Voy a responder una pregunta que me hacen en el WhatsApp. Dice, ¿en qué puesto salió la selección de Chile en el Mundial de Brasil? Cuando Chile le ganó al campeón anterior España, le ganó 2-0. Bueno, no tuvo puesto porque fue eliminado en los octavos de final en la Copa del Mundo 2014. Y fue en la tanda de penales, pues, porque empataron 1-1. Se jugaron 90 minutos, tiempo extra, siguieron empatados y fueron a los penales. Los goles fueron de David Luiz para Brasil, minuto 18, y Alexis Sánchez para La Roja en el minuto 32. ¿Se acuerda el palo de Pinilla? En el último minuto del tiempo extras hace el gol, Brasil queda afuera. Otra hubiese sido la historia. Y para Chile convirtieron los penales Charles Arangue y Marcelo Díaz. Fallaron Mauricio Pinilla, Alexis Sánchez y Gonzalo Jara. Y a la casa. Así que le respondemos la inquietud de nuestro amigo que nos envía el WhatsApp. Y dice, ¿y en el Mundial de Rusia? Chile no participó en el Mundial de Rusia. Así que no. No. Quedó fuera en las eliminatorias. Ahí está la respuesta para nuestro amigo. Nosotros nos vamos. Dios mediante, nos vamos a reencontrar mañana, como es habitual, pasadito de las 7 de la tarde. Quédese en nuestra sintonía, queda muchísimo más. ¿Algunas palabras al cierre, don Daniel?
1: Bueno, de costumbre, que se cuiden, que manejen con cuidado, respetando tanto a peatones como a vehículos menores, los de vehículos de mayor envergadura. Y si van a tomar, nos invita, pero no conduzca, por favor.
0: Así, si va a beber, no conduzca. No, si va a conducir, no beba, y si va a beber, nos invita, pero no conduzca. Así de simple.
1: ¿No será lo mismo?
0: Sí. Pero suena más bonito como lo dije yo.
1: Ya.
0: Ya nos vamos. Y nos vamos con Julio Iglesias, Por el amor de una mujer.

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1: 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Es la hora 21:01.
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0: Es la hora 21, 30 minutos.
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0: 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Es la hora 22, 2 minutos.
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0: 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Es la hora 23 en punto.
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0: Es la hora 23:31 minutos.
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0: Muchas gracias.
1: 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Es la hora 03 minutos. 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
1: Es la hora 1:00 PM.

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Es la hora 2:01. 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

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Compartes todas mis cosas, todo lo que se puede sentir cuando de verdad se ama. 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

0: 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Es la hora 4:03.
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0: 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Es la hora 5 en punto.
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0: 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Es la hora 6:03.
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0: Es la hora 6:32 minutos.
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1: Es la hora 7:01.
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0: 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Es la hora 8:02.
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0: Es la hora 8:30 minutos.
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0: 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Es la hora 9 en punto.
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0: Las 9 de la mañana con 19 minutos en el matinal. ¿Cómo están todos ustedes? Va a ser enorme poder saludarles en este día viernes, ¿sí? Viernes 5 de junio, iniciando ya lo que es el fin de semana, el primero de este sexto mes de este 2026. ¿Ah? Como dice ahí nuestro colega y amigo, estamos en el ombligo del año, ¿sí? En la mitad justito, allí ya recibiendo lo que es el invierno, ¿ah? Preparándose para el invierno que se viene fuerte a nuestro país. Hay que cuidarse, las prevenciones que estamos entregando durante todos los días acá en el matinal, tómenlas en cuenta. Recuerde que es siempre para su beneficio y sobre todo en la salud. Saludamos a todos aquellos que están en la sintonía de la 94.7 acá en la provincia de Loa, aquellos que están trabajando, poniéndole el hombro como todos los días, terminando algunos el turno. Que les vaya sumamente bien, muchachos, en esta jornada laboral para todo el comercio de nuestra provincia en Loa. El saludo especial del matinal para las amigas allá del Mall de Calama, donde siempre nos están escuchando en la 94.7 acá en la ciudad de Calama, 101.7. Estamos en el puerto de Tocopilla. Un saludo muy especial también para todos nuestros amigos allá en el vecino puerto de Tocopilla y a través de la señal online para todo Chile y el mundo. Les acompañamos durante toda esta jornada de fin de semana, día viernes 5 de junio. Recuerde que a eso de las 11 de la mañana estamos con nuestro servicio a la comunidad, donde usted ya nos puede llamar al 3614-78, puede mandar su mensaje al más 569-3243-7106. También desde ahora ningún problema para recibir sus peticiones a través de los teléfonos antes mencionados, donde también pueden pedir algún tema musical si quieren escuchar este día del recuerdo también acá en el matinal de los amigos de antaño. Si está de cumpleaños, que pase un feliz cumpleaños junto a los seres queridos, ¿eh? Ya les saludamos acá en el matinal para que tenga todo ese ánimo positivo para que afrontemos de buena manera entonces esta nueva jornada laboral. Listos y dispuestos para seguir con la música y el rock latino de los 80. Aquí llega Al Este, nos entrega Hay un límite en el matinal.
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0: Nosoba y Serio, nos vamos a una brevísima pausa. Ya regresamos para continuar con más y más en el matinal de los amigos de antaño.
1: Es la hora 9:30.
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0: Las 9 de la mañana con 45 minutos, 15 minutos nos separan de las 10 de la mañana acá en el matinal.
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0: escuchábamos a la agrupación Nadie en el matinal, nos entregaban bailando en este día, viernes 5 de junio.
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0: ¿Cómo está la temperatura para la provincia El Loa, para la segunda región en este fin de semana que ya se inicia en este día viernes 5 de junio? Para Calama, a esta hora de la mañana ya se están viviendo, ¿ah? 13 grados, esa es la temperatura para nuestra provincia El Loa. Hace bastante frío en este día 5, ¿ah? Sí, hasta un grado fue la temperatura más baja en la provincia El Loa, hacía frío anoche. Y estaremos con una máxima de 23 grados, 23 grados a eso del mediodía en nuestra provincia El Loa. Nos vamos a Tocopilla, ¿cómo están los amigos de Tocopilla? Ya en el 101.7 nos sintonizan en Tocopilla, 17 grados para el puerto de Tocopilla a esta hora de la mañana. 18 será la máxima, 17 también la mínima para Tocopilla. Saludos muy especial para las amigas de Tocopilla que siempre nos están sintonizando en la 101.7. Nos vamos a la Pampa Salitrera. Sí, llegamos a María Elena. En María Elena saludamos a nuestra amiga Juanita, que siempre nos escucha allá en la Pampa Salitrera. Para Juanita y para toda la comunidad de María Elena, 18 grados a esta hora ya se están viviendo en la Pampa Salitrera, ¿eh? 29 grados será la máxima y estuvieron con una mínima de 7 grados ahí los amigos de María Elena. Nos vamos a la precordillera, a Alto Loa, encontramos a San Pedro de Atacama. ¿Cómo estará la temperatura en San Pedro? 12 grados a esta hora de la mañana en San Pedro, se espera una máxima de 21 grados y la mínima estuvo en los 2 grados en San Pedro de Atacama. Volvemos a la costa, nos vamos nuevamente hacia la costa, ahí está el puerto de Antofagasta, la capital regional. A esta hora, 15 grados en Antofagasta, se espera una máxima de 17 grados y la mínima estuvo en 13 grados allí en la Perla del Norte, ¿eh? Se ve complicada la cosa en el frío, están ya bajando las temperaturas, aunque luego aumentan, ¿cierto? Pero como Calama, ya sabemos cómo es, las cuatro estaciones las hemos tenido en un día, así que eso es habitual en nuestra provincia. Lo amanecemos con frío, luego en la tarde calor y en la noche nuevamente llega el frío. Abrigarse entonces y a cuidarse sobre todo de las enfermedades respiratorias que ya están acechando en este comienzo del frío en la ciudad de Calama. 36 14 78, ese es el teléfono de la radio, anótelo por allí, es el 36 14 78, y el WhatsApp es el más 569 32 43 71 06. Recuerde que a eso de las 11 de la mañana estamos iniciando ya nuestro servicio a la comunidad. Sigamos con la música de los 80, llegamos con el recuerdo de los muchachos de Virus y acá está Amor Descartable en el matinal.

Las 9:56, ahí estábamos contestando los teléfonos ya a esta hora de la mañana con nuestros amigos que nos están llamando al 3614-78, anotando los avisos a la comunidad para este día viernes 5 de junio, en que se está celebrando este día viernes 5 de junio el Día del Medio Ambiente, ¿sí? Hoy es el Día del Medio Ambiente. Este 5 de junio se celebra el Día del Medio Ambiente con la finalidad de sensibilizar a la población de cuidar nuestros ecosistemas y fomentar el respeto al medio ambiente. El Día Mundial del Medio Ambiente fue proclamado por la Asamblea General de las Naciones Unidas en el año 1972, considerando el inicio de la Confederación de Estocolmo, cuyo tema principal fue precisamente el medio ambiente. El planeta no discute, no argumenta, no negocia, simplemente envía señales. Olas de calor, grandes incendios, glaciares en descenso. Se dijo que un aumento de 1.5 grados en la temperatura global era el límite, y ya estamos cruzando ese límite. El 2026, el lema del Día Mundial del Medio Ambiente es un llamamiento mundial a la acción climática. Este año, el Día Mundial del Medio Ambiente se centra en el cambio climático y en las señales que nos envía el planeta. El Programa de Naciones Unidas por Medio Ambiente nos llama a actuar por el clima ya, ahora. Cada año, un país se convierte en anfitrión y organizador del Día Mundial del Medio Ambiente. La República de Azerbaiyán será el país anfitrión del mayor evento por el medio ambiente del mundo en este 2026. Se celebra entonces esta importante fecha para la humanidad, Día Mundial del Medio Ambiente, este 5 de junio. Nos quedamos con algo de Rata Blanca en la música, Mujer Amante en el matinal.

0: Es la hora 10:05.
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Artista de antaño destacado para hoy viernes 5 de junio es Siegfried André de Boer-Kramer, conocido artísticamente como Tony Ronald. Fue un cantante neerlandés en castellano, catalán e inglés y productor musical que destacó en los años 60 y 70 en la música pop española. De origen neerlandés, se trasladó a Barcelona a finales de la década de 1950 tras finalizar el servicio militar en su país de origen. Comenzó en la música junto con su hermano Charles Kurtz, formando el grupo Kramer, que después fueron conocidos como Tony Ronald y sus Kramer, con muy escaso éxito. Finalmente acabó cantando en solitario y así consiguió buena parte de sus logros musicales. A partir de 1977 se convirtió en productor musical de grupos españoles, aunque continuó ofreciendo conciertos de sus temas y versiones. Falleció en Barcelona una semana después de despedirse de los escenarios, tras una larga enfermedad. Fue incinerado el 5 de marzo de 2013. El artista de antaño destacado para hoy es Tony Ronald. Lo recordamos en el matinal de los amigos de antaño con El amor como el viento en el matinal. Fui buscando.

Las 10 de la mañana ya con 17 minutos, 10 con 17 en el matinal. Ya estamos iniciando lo que es el segundo bloque del matinal con las informaciones a esta hora de la mañana. Mucha atención, la creación de un registro único de vándalos e incivilidades se transformó en uno de los anuncios que generó mayor debate tras la primera cuenta pública del presidente José Antonio Kast. La iniciativa, que será presentada al Congreso mediante un proyecto de ley, busca identificar a personas condenadas por determinados delitos y conductas consideradas incivilidades, incorporando además restricciones para acceder a beneficios estatales. La propuesta apunta a conductas que, según el Ejecutivo, afectan la convivencia y la seguridad en espacios públicos. Entre ellas se encuentran delitos como atentados contra carabineros y funcionarios de la salud, daños a monumentos nacionales, tráfico de estupefacientes y acciones que afectan el funcionamiento del transporte público. También contempla situaciones catalogadas como incivilidades, entre ellas la venta ilegal de alcohol, el consumo de droga en la vía pública, los rayados sin autorización y los daños a infraestructuras comunitarias. El proyecto ha generado respaldo y cuestionamiento en distintos sectores, mientras algunos valoran la posibilidad de establecer consecuencias adicionales para quienes incurran en este tipo de conductas, otros plantean dudas respecto a la capacidad para producir cambios efectivos en el comportamiento de las personas. Un verdadero dilema se transformó entonces la creación de este registro único de vándalos e incivilidades, que se transformó en uno de los anuncios, ¿cierto?, de el presidente CAS. Registro de vándalos abre la discusión entonces sobre las sanciones, derechos y eficacia de las medidas. Un tema para que usted piense también, analice y tenga su opinión personal con respecto a este registro de vándalos, quien abre la discusión sobre sanciones, derechos y eficacia de esta medida. A las 10 con 20 minutos, recuerde que a eso de las 11 de la mañana ya estamos con nuestro servicio a la comunidad. La invitación es para que usted nos llame al 36 14 78, o nos mande su WhatsApp. Ahí están mandando los WhatsApp al más 569 32 43 71 06. Así de fácil usted puede participar en nuestro servicio a la comunidad. Recuerde que es totalmente gratis para usted. Nos vamos a la música. Invitamos a un romántico de siempre. Es Chayanne. Nos entrega simplemente en el matinal.

las 10 de la mañana, ya con 25 minutos en el matinal, 10:25. La Asociación Atlética de Calama y Codelco División Chuquicamata firmaron un convenio que les va a permitir ejecutar importantes mejoras en la cancha roja, recinto que diariamente recibe a deportistas de distintas disciplinas y que es considerado ya uno de los principales espacios deportivos de la comuna. La iniciativa contempla la construcción de un sobreadero de 24 por 14 metros y la instalación de dos contenedores destinados a organizaciones que desarrollan sus actividades en el recinto con una inversión cercana a los 100 millones de pesos. La presidenta de la Asociación Atlética de Calama y entidad administradora de la Cancha Roja, Huacolda Ramírez, destacó que este es un proyecto muy anhelado por la comunidad calameña y es un sobreadero que le presentaron a Codelco para que los deportistas puedan trabajar bajo sombra, porque es complicado el tema del sol, sobre todo en esta tierra de sol y cobre como es Calama. La iniciativa también contempla la instalación de dos contenedores destinados a fortalecer el funcionamiento de las organizaciones deportivas que utilizan cancha roja. Uno de ellos será habilitado para la agrupación de ajedrez de Calama, que actualmente no cuenta con un espacio propio para desarrollar sus actividades administrativas, mientras que el segundo será utilizado por la Asociación Atlética para el resguardo de sus implementaciones deportivas. Este recinto se recuperó hace 22 años gracias a un proyecto con Codelco que escuchó la necesidad que había acá en Calama hacia el deporte. Se ha tenido durante todos estos años proyectos en ayuda a los deportistas calameños, pero esto es muy significativo porque requiere una inversión aproximadamente de 100 millones. Por su parte, el director de Desarrollo Comunitario de Codelco Operaciones Norte señaló que tienen una historia larga con Codelco de trabajo en la asociación. Desde los años 2000 han ido recuperando espacios y trabajando con la asociación. Hoy día lo que están haciendo es firmar un convenio precisamente para seguir apoyándolos y mantener este vínculo tan importante entre Codelco y el deporte. Las obras se van a ejecutar en el marco de un convenio con una vigencia de un año, permitirá fortalecer las condiciones de las infraestructuras para las distintas disciplinas deportivas que se están desarrollando en la Cancha Roja, uno de los espacios más tradicionales para la práctica deportiva en nuestra ciudad. Una inversión entonces de 94 millones va a permitir fortalecer este espacio deportivo, la famosa Cancha Roja. Buena noticia para nuestros deportistas, sin lugar a duda. ¿Nos vamos a la música? Sí, nos quedamos con algo de Yuridia. Como yo, nadie te ha amado, nos dice.

0: Es la hora 10:32.
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Las 10 de la mañana con 48 minutos, 10 con 48, solamente nos separan 12 minutos para las 11 de la mañana. Escuchábamos a Yuri y Mijares, ese dueto para ese tributo a los Pecos con Esperanza. Continuamos con más información acá en el matinal de los amigos de antaño. Como siempre, recordándoles que ya queda muy poquito para llegar a las 11 de la mañana, donde tenemos nuestro servicio a la comunidad. La invitación para que nos llamen al 36 14 78. También lo pueden hacer a través de el WhatsApp, el más 56 9 32 43 71 06. Nos mandan el mensaje y de esa manera pueden publicar su aviso totalmente gratis acá en el matinal. Con la llegada del invierno y el incremento de consultas por cuadros respiratorios, Fonasa reforzó su programa de descuento en medicamentos, que es el beneficio que permite a sus afiliados acceder a rebajas en más de 12.000 productos de salud. Si ustedes de Fonasa, mucha atención a esta información que estamos entregando acá en el matinal. A medida que cobra especial relevancia durante los meses de otoño, invierno, en este tiempo la medida cobra especial relevancia ya por el tema de los gastos asociados, ¿cierto? A resfríos, influenza y otras enfermedades respiratorias que suelen aumentar en los hogares. El beneficio está disponible para todos los afiliados al seguro público y no requiere inscripción previa. Entre los productos incluidos se encuentran medicamentos para tratar cuadros respiratorios, analgésicos, antihistamínicos y tratamientos para enfermedades crónicas como la hipertensión, diabetes y colesterol. En la región de Antofagasta, los descuentos pueden utilizarse en los locales adheridos de las cadenas Salcobrán y Farmacias Ahumada, las que forman parte de una red que supera las 700 sucursales a nivel nacional. Para conocer el valor de un medicamento antes de comprarlo, Fonasa dispone de una plataforma digital que permite comparar precios, revisar los descuentos vigentes y localizar las farmacias más cercanas que cuentan con este convenio. El procedimiento es simple. Los usuarios deben buscar el medicamento requerido en el portal de Fonasa, medicamentos.fonasa.cl. Verificar las opciones disponibles y acudir a la farmacia con su cédula de identidad en aquellos casos donde corresponda. También será necesario presentar una receta médica vigente. La directora zonal norte del Seguro Público explicó que Fonasa le acompaña en todas las etapas de la vida. Cuenta con beneficios que permiten acceder a importantes descuentos en más de 12.000 medicamentos y productos de salud en farmacias adheridas a lo largo del país. Lo mejor, no requiere postulación previa. Basta con ser afiliado y de estar informado. Es importante, entonces, para todos los que estén en Fonasa, refuerza descuentos en medicamento ante aumento en las enfermedades respiratorias. El beneficio permite a los afiliados acceder a descuentos en más de 12.000 medicamentos y productos de salud en farmacias adheridas. Una buena noticia, entonces, allí, sobre todo en este tiempo en que se complica el tema de la salud. El siguiente tema que ya está sonando es para saludar a nuestras amigas que están en la sintonía. Es para Marta y Elizabeth. Llega Chayanne, bailando.

las 10 de la mañana, ya con 54 minutos. 10 con 54, 6 minutos nos separan de las 11 de la mañana en el matinal. Escuchábamos a Chayanne y esa bailando bachata para saludar a nuestras amigas, ¿ah? Para Marta y Elizabeth, que están en la sintonía de la radio. Un cordial saludo a nuestras amigas, invitándoles para que continúen siempre disfrutando de los recuerdos, de la música, ¿cierto? Y compartiendo siempre este sentimiento que nos une, que es el amor por la música. Estábamos hablando recientemente de los descuentos.

y las farmacias que están adheridas a esta promoción son las cadenas de Salcobrán y Farmacias Ahumada, ahí para la amiga que estaba consultando. Junto con la vacunación, recuerde que es muy importante vacunarse, ¿eh? Sobre todo porque ya se viene con todo el invierno. Los especialistas son los que están recomendando mantener medidas preventivas, como la ventilación diaria de los espacios cerrados, el lavado frecuente de manos, el uso de mascarilla cuando existan síntomas respiratorios y la consulta médica oportuna frente a signos de alarma como dificultad para respirar o fiebre persistente. Ya lo sabe entonces, a cuidarse, que se viene complicado el tema del invierno. Nos vamos a la música, continuamos complaciendo las peticiones musicales. Para nuestro amigo Pedro, que nos llamó del sector centro, está Pedrito ahí trabajando, poniendo el hombro como todos los días. Nos pidió a su estéreo, T para 3 en el matinal.

0: Es la hora 11:01.
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Inmortales artistas con legado musical, hoy destacamos a David Bisbal Ferre, nacido un 5 de junio de 1979. Está cumpliendo David Bisbal 47 años de edad. Cantante, compositor y actor español que alcanzó la fama a principios de la década de los 2000, al quedar segundo finalista de la primera edición del concurso de talentos Operación Triunfo. En el 2016, la agencia Personality Media elaboró un informe de opinión pública en donde él seguía obteniendo un alto porcentaje de popularidad entre la población española, siendo conocido por el 97% y una votación de 6 sobre 10%. En noviembre del 2022, recibió por parte de Universal Music el galardón de cuádruple disco de diamante. Sí, el galardón de cuádruple disco de diamante por las ventas de 4 millones de copias a nivel internacional en toda su discografía. David Bisbal, quien hoy cumple 47 años de edad, se volvió una luz de reyes en la balada pop latina. Poseedor de 3 Grammys latinos, 3 premios Billboard, premio Odeón, premio Oye e hijo predilecto de Andalucía en el 2023. En Inmortales, artistas con legado musical, saludamos en ese día de cumpleaños de David Bisbal, que nos visita en el matinal de los amigos de antaños, junto a 10.000 maneras.

11 de la mañana ya con 16 minutos. 11 con 16 minutos en el matinal. Junto a David Bisbal, en el artista de antaño que fue invitado en el día de hoy en Inmortales, artistas con legado musical, David Bisbal, quien hoy está cumpliendo 47 años de edad. Listos y dispuestos entonces para iniciar ya nuestro tercer bloque en el matinal de los amigos de antaño, que llega con nuestro servicio a la comunidad, todo lo que estaban esperando, sí, lo que estaban esperando, ya llega totalmente gratis este servicio que les brindamos. La invitación es para que usted también participe con nosotros, ¿eh? Llamando al 36 14 78, o nos mandan su mensaje al WhatsApp, más 569 32 43 7106. Son los servicios a la comunidad. Partimos entonces, pues vamos entonces con los avisos que tenemos a esta hora de la mañana en este fin de semana, día viernes 5 de junio. Recuerde que es el primer fin de semana de este sexto mes de este 2025. Así que a pasarlo bien, a disfrutar, a compartir con los suyos, ¿cierto? Un merecido descanso luego de una complicada semana, un comienzo de semana ahí que ha sido bastante riguroso para todos, ¿eh? Así que a descansar, a disfrutar, a compartir en este fin de semana, viernes 5 de junio. Y como todos muchos de ustedes dicen, mi cuerpo ya lo sabe. Ya está, vamos con los avisos. Se está vendiendo auto Hyundai. Es un auto Hyundai Accent 2015, 80.000 kilómetros, dice el recorrido. Único dueño, comunicarse a los interesados al 963-52-6907, 963-52-6907. Se está vendiendo camioneta, se vende una camioneta, es una Toyota, doble camina, bencinera, está como nueva, año 2001, a toda prueba, 4 millones de pesos la venden, conversable es el precio. Ahí tratan con Luis, en el 963-52-6907, 963-52-6907. Se está vendiendo refrigerador que está funcionando, se vende una lavadora, ya la venden para repuesto, nos dicen, el refrigerador está funcionando, sí, está bueno. 25.000 pesos están pidiendo por ambas cosas. Llamar al 977-51-4931. 977-51-4931 para llevarse el refrigerador que está funcionando y esta lavadora que es para repuesto. 25.000 pesos, ¿eh? Se arrienda pieza cerca, dice, del centro, con baño privado, estacionamiento, lavandería, internet. Llamar al más 569-93-12-30-78. Más 569-93-12-30-78. Se arrienda mini departamento con dos habitaciones, con baño privado, cocina. Entre Grecia y Urtado Mendoza está ubicado. Llamar al 966-90-28-59. 966-90-28-59. Son los servicios a la comunidad. Vamos a la música. Un recuerdo junto a los galos. Aquí llega Amor por ti en el matinal.

11 con 23 minutos ya en el matinal. 11 de la mañana con 23 minutos. Ahí estábamos recibiendo los llamados telefónicos para nuestro servicio a la comunidad. Bastante de avisos, ¿ah? En este día, viernes 5 de junio. Mañana, sí, este próximo sábado 6 de junio, Cobreloa buscará cerrar la primera rueda del campeonato de ascenso puntero en su visita a Deportes Puerto Montt. Esperemos que así lo realice, ¿eh? Con toda la fuerza, con toda la energía positiva para nuestro Cobreloa, que va un poquito en desmedro en los jugadores, ¿eh? En esta ocasión, César Bravo conversó con los medios de comunicación, en donde se refirió a la situación del actual plantel. Dice que ha ido viendo estos días, después del trabajo de recuperación, alguna manera de jugar, un sistema y sobre todo la estructura en base a los jugadores que podrían iniciar el partido ante Puerto Montt. Tenemos una buena camada de juveniles que se están mostrando para seguir demostrando que Cobreloa tiene un buen patrimonio. Comenzó hablando el estratega cobreloíno. Sobre su rival en turno, Bravo agregó que es un equipo que tiene un cambio de técnico que mostró algo distinto contra Unión San Felipe. Hay comportamientos que vienen trabajándose hace 3 meses de una manera de contraatacar, de ser riguroso. Tiene jugadores bastante altos en la táctica fija, sobre todo con sus centrales. Tiene jugadores de la división que manejan, que conocen y tienen buena calidad, como Reiner, Castro, Nieto, Vázquez, por nombrar alguno. Es un equipo difícil que se está adaptando a su campo de juego. Vamos con la idea de sumar 3 puntos en una cancha muy compleja, sobre todo el factor externo que puede haber en Puerto Montt respecto al clima, pero estamos con la idea de llegar con los puntos, siempre respetando a nuestro rival y viendo sus fortalezas y, por supuesto, sus debilidades. Respecto a las bajas, el adiestrador dijo que, lamentablemente, Gary ayer quiso entrenar, lo hizo en la primera parte, vimos que tenía molestias y con el área médica se decidió que no será parte de este partido. No hay que olvidar que tuvo un E15 grado 2. Junto a él tampoco estarán Matías Sandoval, Justin Navarro, que se suma también Jorge Polgartica, y del mismo modo Gustavo Gotin estará suspendido por tener 5 tarjetas amarillas. Por último, y ante las constantes bajas de los partidos, César Bravo fue claro en decir que se están barajando nombres, que están buscando dentro de lo que se había visto, las prioridades, en qué puesto afinar y con quién se quieren quedar. Hay una buena disposición de parte de los dirigentes, entendiendo la situación en la que estamos pasando, primero en terminar la primera rueda de la mejor forma posible y después enfocarse entonces sobre a quién se trae para el refuerzo del segundo semestre. Bravo define el equipo entonces que parará ante Puerto Montt en el día de mañana sábado, donde estará jugando nuestro Cobreloa. Nos vamos a la música con un hermoso tema junto a Amanda Miguel y Diego Verdaguer. Nos dicen, fuiste tú en el matinal.

0: Es la hora 11:30 minutos.
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0: 11 de la mañana con 45 minutos en el matinal. Solamente 15 minutos nos separan del mediodía en el matinal de los amigos de antaño. Amistades peligrosas nos entregaban Me quedaré solo en el matinal.
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0: Vamos con los servicios a la comunidad. Mucha atención a los avisos. Se está vendiendo una cocina Fensa de 4 platos, poco uso, en muy buen estado. Se vende también un horno eléctrico de 38 litros. Y se está vendiendo un lavaplato con llave. Está buenísimo y muy económico. Llamar al 987-410419. 987-410419. Se está vendiendo un parachoque trasero para auto Mazda 323 LX1.6 2002 en 150 mil pesos. Lo venden. Llamar al 988-12-8369. 988-12-8369. Se vende bicicleta Oxford. Está impecable, casi nueva. Llamar al 941-88-4993. 941-88-4993. Se está arrendando pieza amoblada para faenero. Esto es cerca de Sódima, nos dijeron. Llamar al 976-41-3277. 976-41-3277. Se vende bicicleta Spring, una bicicleta Oxford, ambas en 150 mil pesos. Llamar al 941-88-4993. 941-88-4993. Se está arrendando un mini departamento, living, comedor, cocina, baño. Está impecable. Llamar al 984-24-9454. 984-24-9454. Se está vendiendo container remodelado con instalación eléctrica, baño, ducha, un dormitorio, dice, piso flotante. Llegar y habitar. Llamar al 995-02-6925. 995-02-6925. Se está arrendando una casa ampliada en el sector de Villa Valle del Sol. Consta de 3 dormitorios, living, comedor, amplio estacionamiento. Llamar al 982-87-4598. 982-87-4598. Se remata camarote de plaza y plaza y media. Llamar al 976-41-3277. Se está vendiendo Splinter año 2022 por remodelación. Es un modelo 516, automático, impecable. Verdaderos interesados que llamen al más 569-33-76-71-76. 33-76-71-76. Son los servicios a la comunidad en el matinal. Se está ofreciendo dama para trabajar en aseo, también para labor de aplanchar, cuidado de niños. Contactarse al número 954-3340-26. Se está ofreciendo podóloga con trabajos garantizados a domicilio, precio especial para las personas de la tercera edad. Comunicarse al más 569-3230-3470. Más 569-3230-3470, el número de nuestra amiga podóloga que se ofrece para trabajar. Nos vamos a la música y nos quedamos con Emanuel. Tengo mucho que aprender de ti.

11 de la mañana, ya con 53 minutos, solamente 7 minutos nos separan del mediodía. Continuamos con más servicios a la comunidad. Para la amiga que consultaba por la podóloga, se está ofreciendo podóloga con precios exclusivos para las personas de la tercera edad. Consulten al más 569-3230-3470. Más 569-3230-3470 para que puedan llamar a nuestra amiga podóloga. Se está arrendando mini departamento con dos habitaciones, baño privado, cerca de la iglesia. Llamar al 966-90-2859. 966-90-2859. Entonces, el teléfono para que ustedes se comuniquen. Se están vendiendo calzados, zapatillas, sandalias, botas turísticas, botines militares. Consultar al más 569-27-17-63-81. Más 569-27-17-63-81. Se arrienda departamento interior, material sólido para cuatro personas. Llamar al 965-33-55-16. 965-33-59. Ahí sí, 16. 59 es el número. Se arrienda mini departamento. Llamar al más 569-96-45-32-66. 96-45-32-66 por este mini departamento. Se está vendiendo refrigerador que está funcionando y se vende lavadora para repuesto. Los dos en 25 mil pesos. Llamar al 977-51-49-31. 977-51-49-31. Se está vendiendo una pieza. Llamar a los interesados al más 569-43-12-30-78. Se está vendiendo, nos consultaban también por esta oferta del parachoque trasero, ya para auto Mazda 323 CLX 1.6-2002, en 150 mil pesos. Deben llamar al 9-8812-83-69. Son los servicios a la comunidad en el matinal. Nos vamos a la música. Llega Basilios en el matinal. Nos entregan Tabaco y Chanel en la 94.7.

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0: Es la hora 12, un minuto.
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están regalando cachorros en adopción. Estos perritos están súper bonitos, estos cachorros son hermosos, nos dicen, y están buscando familia. Llamar al más 569-2601-6138 para que se lleven a los cachorros en adopción. Más 569-2601-6138. Se está vendiendo un alicate Napoleón, marca Bowker, de 24 pulgadas, está nuevo, sin uso, en 20 mil pesos. Los interesados deben comunicarse al 957-86-1831. Se está arrendando mini departamento para personas solas. 220 mil pesos están pidiendo. Los interesados se comunican con el más 569-96-45-3266. Más 569-96-45-3266. Se arrienda departamento interior. Material sólido. 350 mil están solicitando por el arriendo. Si se interesa, llame entonces al 965-33-5916. Servicios a la comunidad. Sigamos compartiendo los éxitos de ayer, hoy y siempre en el matinal de los amigos de Antonio.

Regresamos para continuar con más y más en el matinal. Se está vendiendo bicicleta spinning nueva, marca Athletis. También se vende una bicicleta de paseo nueva, es para mujer, marca Oxford. Las dos bicicletas que están nuevas de paquete en 150 mil pesos. Nuevas sin uso. Llamar al 941-88-4993. 941-88-4993. Se están vendiendo calzados, zapatillas, sandalias, botas, botín estilo militar también tiene para vender la amiga. Comunicarse los interesados al más 569-27-17-63-81. Son nuestros servicios a la comunidad. Recuerden que usted también nos puede llamar al 3614-78, teléfono de refija, o al WhatsApp al más 569-32-43-71-06. Continuamos con más avisos a la comunidad. Es totalmente gratis para usted. Solamente tiene que llamarnos y aprovechar esta tremenda alternativa que le brindamos en el matinal. Recuerde que su aviso lo van a escuchar en toda la segunda región a través del 94.7 en la provincia de Loa, 101.7 en el puerto de Tocopilla y a través de nuestra señal online para Chile y todo el mundo. Se compra, mucha atención, se necesita comprar herramientas nuevas y usadas. Por ejemplo, galletera, taladro y herramientas manuales también, martillo, pala, etc. Además, se compran zapatos de seguridad. Comunicarse con Melqui al 983-06-3386 o al 934-07-8174. Se está vendiendo cocina Fensa de 4 platos, también se vende un lavaplato nuevo, un horno eléctrico, Loven de 38 litros. Los interesados se comunican con el 987-410419, 987-410419. Se está vendiendo casa en el sector de la Corby, detrás del Liceo B8, ahí está ubicada esta propiedad, en el pleno centro de nuestra ciudad. Consta de 2 baños, 5 habitaciones, estacionamiento amplio, patio grande. Los interesados se comunican con el 963-12-6239. 963-12-6239. Se está vendiendo departamento. Esto es en Santiago, en la capital, Santiago Centro. En San Martín 463, en un cuarto piso, frente a la estación Santa Ana del Metro. Los interesados se comunican con el 989-70-2414. 989-70-2414. Son los servicios a la comunidad del matinal de los amigos de antaños. Vamos a la música y ya regresamos con más y más en el matinal.

0: Es la hora 12:31.
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Estos son los servicios a la comunidad en el matinal de los amigos de antaño, siempre junto a Gasco. 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Mucha atención a los avisos que tenemos a esta hora en el matinal de los amigos de antaños. Se está arrendando un mini departamento. Se arrienda mini departamento en 300,000 pesos. En el arriendo se incluye la luz, el agua, calefón. Está ubicado en el portal de Inca y deben comunicarse al más 569-58-97-3020. Más 569-58-97-3020. Se arrienda departamento con 2 dormitorios, baño, cocina, sala, comedor. Interesados se comunican con el 948-68-70-66.

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Los interesados se comunican con el más 569-87-98-8091. Se vende Calefón de 11 litros, un comedor con 4 sillas, en el teléfono 9-61-94-0356. Para mayor información, llaman entonces al 9-61-94-0356. Se está vendiendo un terreno agrícola en el pueblo de Chiguchiu. En el centro dicen que está este terreno agrícola, son 2 hectáreas, y usted puede comunicarse para consultar al 9-82-60-04-99. Se está vendiendo cubre cama de plaza y media en 10,000 pesos. Comunicarse los interesados al 9-52-06-96-89. 9-52-06-96-89. Se está ofreciendo dama para trabajar en labores de aseo o a planchar o como asesora de hogar. Necesita trabajar esta amiga, se está ofreciendo, puede llamarla al más 569-8908-2711. Se vende ventanal de perfil de 1.50 de ancho por 1.50 de largo. En 30,000 pesos, llamar al 9-51-44-4080. 9-51-44-4080, por apuro económico, están vendiendo este ventanal en 30,000 pesos. Comuníquese entonces al 9-51-44-4080. Se está arrendando habitación con baño privado en la Villa Sim. Los interesados se comunican con el 9-33-09-9704. 9-33-09-9704.

0: 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Es la hora 13:02.
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0: Es la hora 13:31.
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1: Es la hora 13:53 minutos.
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1: ¿Qué tal, amigos y amigas de la sintonía? Acá estamos de nuevo, una vez más, junto a ustedes en este programa que tanto les gusta, desde la FM 7. Así que vamos a tener, como siempre, muchas cosas importantes, muchas cosas interesantes. Estamos a la espera de que llegue nuestro director, que llegue también don César, se parece por estos lados. Está el tráfico peor que nunca en Calama, así que lo importante es que estamos como siempre al lado de ustedes en este día viernes, que está soleado, pero está ya más helado acá en Calama, y por supuesto a la espera de lo que van a ser las novedades antes de un partido que es muy muy importante para el cuadro naranja mañana a las 12:30 allá en el Chinquihue. Vamos a ir a una pausa comercial y por supuesto ya estamos de vuelta junto a ustedes.
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6: Y ya estamos de vuelta después de esta breve y muy buena... ¿cómo es la palabra correcta en realidad?
7: Pausa comercial.
6: Esa pausa comercial. ¿Ustedes escucharon ya o no? Ya llegó, pues. Ya llegó, así que está todo bien. El otro no ha llegado. Quizás si va a llegar o no. Un abrazo, un saludo grande para ti, Hugo Marambio Miranda. ¿Qué y tal? A todos nuestros auditores, por supuesto.
7: ¿Qué tal, Mario? ¿Cómo le va? Gusto... grande de saludarlo a usted y a toda la audiencia de La Línea que a esta hora ya se comienza a conectar. Estamos justamente en ese proceso de conexión de nuestras redes sociales. Nos pilló un taco enorme.
6: Y eso lo dije yo.
7: Un taco enorme. Así que, bueno, pero ya estamos acá en vivo, en directo, 14:07 de este 5 de junio, con bastantes novedades, Mario. Y usted me decía en la pausa, mientras estábamos en la pausa, que quería tocar, antes de entrar de lleno con varias noticias que tenemos.
6: Ya.
7: Tenemos la palabra del presidente de Cobreloa.
6: Ah, qué bien, pues, qué bien.
7: Que lo pillamos antes que abordar el avión.
6: El avión.
7: Ya lo vamos a estar escuchando al mandamás loíno.

0: Pero usted, Mario, tiene
1: un par de temas.
0: Sí, dele
1: el primero,
0: mientras conectamos.
1: El primero, ayer leí algo que tú mandaste, igual que Nachín, relacionado con las declaraciones de Sebastián Rocco, que me parecen tremendamente acertadas y ciertas, además.
0: Perdón, respecto
1: al fantasma Figueroa.
0: Ya.
1: Ah, dice, te aprovechaste con el Loa, hiciste una demanda y ganaste no sé cuántos millones de pesos. El que se ha aprovechado el club eres tú, el que vende humo eres tú. ¿Por qué vendes humo? Hace muy poquito dijiste que no eras responsable del descenso. Tú eres el responsable. Yo quiero certificar aquello. El responsable absoluto del descenso de Cobreloa, no el absoluto, el más importante, porque lo más lo hacen los jugadores, fue precisamente el fantasma. Cuando se trajo a un ayudante que no debía haberlo hecho, pero además las transacciones que tenía con un grupo mexicano para que bajando Cobreloa a la B fuera mucho más barato poder comprarlo. Y eso es indesmentible. Yo tengo plena certeza de aquello. Así que me parece muy bien que Sebastián Rocco, que fue en algún momento uno de los referentes de este club, lo diga con todas sus letras. Y el otro punto importante tiene relación con el artículo 13 de la base del ascenso 2026, que dice que establece que una vez terminada la primera rueda del campeonato se abrirá un nuevo periodo de habilitación de jugadores. Ya. Ayer, en el programa donde estaba Ricardito con Hugo, otra persona preguntaba por el tema del Pato Romero. Fíjense lo que dice este artículo al final. Dice, entre los que no se considerarán a aquellos que habiendo sido cedidos a préstamo a otro club, se reincorporan al club cedente. O sea, esta parte del artículo 13 de las bases del ascenso calza perfectamente con el Pato Romero y cualquier otro que se haya sido puesto a préstamo en otros clubes. No puede volver. Y eso es importante aclararlo. O sea, aunque Cobreloa lo quisiera y el jugador lo quisiera, no puede volver, de acuerdo a este artículo, el Pato Romero. Eso era para aclarar, obviamente, algunas consultas que se hacen y que es importante decirlas como corresponde. Así que, dicho lo anterior, vamos ahora con todo lo que tiene nuestro director Hugo Marambio Miranda, que dice que viene muy sabroso con algunas novedades.
0: Sí, deme un minutito, Mario. ¿Va a agregar algo más?
1: No, por ahora no.
0: Ah, ya, muchas gracias.
1: Bueno, la otra pregunta que cae de cajón, ya le doy ese minutito, la otra pregunta que cae de cajón, que es la interrogante que deben tener muchos nuestros auditores y auditoras, es cuál es el equipo que va a parar Cobreloa mañana frente a Puerto Montt, pensando en todas las bajas que tiene Cobreloa. Así que, y sobre todo, ¿quién va a ser el centro delantero? Que es una gran incógnita. Nosotros hemos dado algunas posibilidades, opciones, pero en fin, lo importante es que a lo mejor Hugo Marambio tiene alguna novedad al respecto.
0: Sí, señor, tengo novedades. Bueno, un equipo, Mario, ya vamos a estar escuchando al técnico de Cobreloa, un equipo prácticamente de emergencia, un claro, equipo de emergencia, porque sí, tiene muchísimas bajas Cobreloa, muchísimas bajas, por lesión y por suspensión. Por ejemplo, bueno, de partida no viajó Gotti porque acumuló su quinta tarjeta amarilla, lo dijimos ese día en el partido, lo dijimos.
1: Claro.
0: Ojo con Gotti. Y el otro que estaba en capilla era Gatica. Dijimos, si le muestran amarilla, se va a perder el juego con Puerto Montt. Y precisamente se van a perder el juego con Puerto Montt. Y eso agrega a los lesionados.
1: Claro, exactamente. Así es. Pero bueno, es parte de lo que tiene que vivir cualquier club. Yo nunca jamás me he complicado demasiado, ni cuando jugaba, ni cuando dirigía, ni cuando comento. En relación a, porque siempre hay alternativas, siempre hay alternativas.
0: Sí, pero no son las mismas alternativas,
1: no,
0: Mario.
1: Pero si yo
0: no son siempre las mismas y son demasiadas las bajas que
1: yo
0: tiene.
1: Yo no estoy diciendo que sean las mismas alternativas, pero las hay. Y mientras las hay,
0: pero obviamente
1: 11 jugadores, bien.
0: Obviamente, sí, tiene que cobrarlo a salir a jugar el partido.
1: Así es.
0: Sí, pero no es lo mismo.
1: Pero, ahora,
0: lo bueno, Mario, es que, y usted ya va a escuchar al técnico de Cobreloa que se explayó respecto al tema, es una banca

0: prácticamente canterana, salvo obviamente el portero Tapia. Toda la banca de Cobreloa prácticamente va a ser canterana.
1: Qué bien.
0: Muchos jóvenes. De hecho,
1: hay un chico,
0: Lucas Guastavino, que es un zaguero central de yo no lo he visto, tengo que ser sincero, yo no lo he visto, pero he recibido muy buenas recomendaciones de este muchacho, de Lucas Guastavino.
1: Ay, ay, ay, que no hay cosa que me alegre más que ir viendo figuras nuevas, figuras emergentes, que ojalá les vaya muy bien. Así que interesante lo de Guastavino.
0: Así que son algunos de los nombres que mañana vamos a ver. Bueno, está obligado a echar mano a Aránguiz, que estuvo en el último tiempo en la banca. Recordemos que no se recuperó Sandoval. Insaurralde, por precaución, le adelanto, no viajó tampoco. No,
1: me parece bien.
0: ¿Qué más? Lo de Conelli, lo de Fritz. Se agrega lo de Gatica.
1: Lo de García,
0: que todavía no se ha podido recuperar el zaguero central. Por eso le digo que son bastante las bajas que va a tener Cobreloa. Gracias, César. Que va a tener
1: dijo gracias, César.
0: Sí, pues sí, ahí ya llegó.
1: ¿Por qué no mega que llegó?
0: Casi le choca el auto a Iván, pero no importa, es un detalle nomás.
1: Aquí llegó el niño.
0: Ahí está mi amigo.
1: Terrible.
0: Salúdelo, pues, antes de.
1: ¿Cómo está don César?
0: De ir con la nota que
1: tenemos. Para variar atrasado, ¿cómo sería en el colegio usted?
0: No lo rete, pues.
1: ¿Cómo se? No, se no lo rete. No,
2: estoy trabajando, Mario Escobar.
1: ¿Está trabajando?
2: El furgón no se maneja solo.
0: Epa.
2: No hay que ponerle.
1: No, pero dígame.
2: Gracias a Dios tengo muñeca para manejar, Mario Escobar.
1: Ay, ay, ay. No, yo sé que tiene.
2: Y zafar los tacos.
1: Yo sé que tienen muñeca para eso y varias cosas más.
2: Por eso. Por eso alcanzamos a llegar bien.
1: Menos mal que llegó nomás.
2: Sí, por eso le digo.
1: Suficiente, así que... para respiro, porque lo primero que
2: muy
1: hizo...
2: Muy buenas tardes.
1: Don Hugo Marambio, que está en un tremendo taco, lo primero que hizo... Y llegó el conductor,
2: yo
1: lo quedé mirando, le dije perdón.
2: Yo también estaba en un tremendo taco, ni se imagina, ya estamos acá, gracias a Dios ya llegamos, así
1: qué
2: que...
1: Qué bien, pues, qué bien.
2: Estamos acá junto a ustedes.
1: Ya,
0: estamos comentando de las bajas de Cobreloa... antes de ir con lo que tenemos preparado, una nota, hablamos con el presidente de Cobreloa, donde le hicimos varias consultas, pero usted iba a apuntar algo, César, también, ¿no?
2: No.
0: Ah, ya.
2: No, nada.
0: Es que lo vi entusiasmado.
2: no, tranquilo.
0: Un Cobreloa que viajó anoche hasta Santiago, se quedó en la capital de la República y, bueno, hoy por la mañana... Ella tomó el avión, de hecho a esta hora debiese estar aterrizando ya en esa linda ciudad de Puerto Montt para el juego de mañana, 12:30. 12:30 es ese compromiso, por supuesto que será transmisión de la línea. De hecho, don Mauro ya también va rumbo hasta esa linda ciudad.
2: Sí, partido importante. Yo creo que esta pasada, y lo decíamos el otro día cuando terminó el partido de Cobreloa, acá en condición de local, esta pasada va a ser fundamental para lo que se viene en la segunda etapa. Si Cobreloa logra amarrar un triunfo, que creo que es lo que le falta a este equipo de Bravo, para consolidar la idea, sobre todo jugando de visitante, un triunfo de visitante en esta parte, frente a Puerto Montt, que viene de capa caída, que no es el mismo Puerto Montt que vimos en las primeras fechas y que deslumbró y que todos prácticamente lo tenían en primera división, y después la pasada por Temuco. Creo que estas dos salidas consecutivas de visitante, si Cobreloa logra zafar y consigue 4 de los 6, idealmente serían los 6, podemos estar viendo al próximo.
1: Mejoran las opciones, mejoran mucho las opciones de seguir en punta y buscando llegar directamente a la primera división.
2: Sí, sería el principal candidato.
0: Faltando mucho todavía.
2: Faltando mucho. Pero, como le digo, ya sacó una pequeña ventaja, logrando un triunfo de visitante, viendo los partidos que le tocan a los que lo van persiguiendo.
1: No, ni hablar.
2: Puede
1: ni
2: sacar hablar. Una pequeña luz de ventaja, viendo que después va a Temuco, y puede, ¿por qué no mantenerla? O en una de esas, ¿por qué no ampliarla?
0: Bueno, depende del mismo Cobreloa, reitero, con un equipo de muchos jóvenes, equipo entre comillas de emergencia. Pero como dice Mario, hay que salir nomás a la cancha, hay que tratar de hacerlo lo mejor posible. Y en ese sentido, bueno, van a sumar minutos sí o sí muchos jóvenes. Y eso de verdad que alegra. Más allá que sea un tema de contingencia y qué sé yo, estos chicos en algún momento tenían que vivir esta experiencia. Quizá Mario César un poco forzada, pero bueno, al fin la van a tener y Cobreloa empieza a sumar jóvenes ya a su plantilla.
1: Y son chicos que han estado alternando con el plantel en forma bastante permanente, la mayoría de ellos, y eso les hace bien, porque el poder hacer minutos, el poder jugar, aparte la ilusión de los propios chicos, ir viendo ya en cancha y en partidos formales lo que son capaces de hacer.
2: No, y esto puede beneficiar mucho más a Cobreloa, ojo. Porque si en base a esta emergencia y algunos por ahí un poco forzados, como dice Marambio, esto ayuda totalmente a Cobreloa, porque va a ir disminuyendo aún más la cuota del minutaje sub-21.
1: Sí, claro.
2: Y cuando se llegue el momento, en las últimas fechas seguramente, donde, como se dice en el fútbol, los partidos los ganan los jóvenes, pero los campeonatos los ganan los grandes. Va a tener que poner toda la carne a la parrilla con los grandes para poder conseguir el objetivo en desmedro o en la carrera con otros equipos que en una de esas todavía van a tener que depender de ese minutaje.
0: Ya, oiga, bueno, luego vamos a entrar ya de lleno con la pelotita porque conversamos con el presidente de Cobreloa, con Harry Robledo,
2: ¿ya?,
0: que acompañó a la delegación hasta Puerto Montt. Estaba justo en el aeropuerto, atendió nuestro llamado porque surgió una noticia, un comunicado que emitió ayer Cobreloa respecto al caso de Ignacio Jara, ¿ya? Que se lo voy a leer para contextualizar un poco la conversación con el presidente minero, que reitero, se emitió ayer este comunicado y que indica que el Club de Deportes Cobreloa informa a sus socios, hinchas y a la comunidad en general, que el Tribunal de Asuntos Patrimoniales de la NFP ha dictado sentencia definitiva en la causa iniciada por nuestra institución respecto a los derechos económicos derivados de la transferencia del jugador Ignacio Jara. La resolución acogió la posición jurídica sostenida por Cobreloa durante todo el proceso, reconociendo los derechos reclamados por nuestra institución y condenando a Blanco y Negro Sociedad Anónima, concesionaria de Colo-Colo, al pago de las sumas demandadas por el club, reafirmando de esta forma la importancia del cumplimiento de las obligaciones contractuales que regulan la actividad del fútbol profesional chileno. Cobreloa continuará realizando todas las gestiones que correspondan para procurar el íntegro cumplimiento de la resolución dictada, ejerciendo oportunamente los derechos que le asisten y actuando siempre dentro del marco normativo vigente y con pleno respeto por las instituciones que regulan nuestro fútbol. Asimismo, valoramos el trabajo desarrollado por los equipos profesionales que participaron de este proceso, cuyo compromiso y rigurosidad permitieron representar adecuadamente la posición de Cobreloa durante todas las etapas de la causa. La defensa responsable del patrimonio del club seguirá siendo una prioridad permanente en beneficio de sus socios, hinchas y del desarrollo futuro de nuestra institución. Firma el directorio.
1: Lo increíble es por qué se tiene que llegar a esto. ¿Por qué no cumple Colo-Colo como corresponde? ¿Por qué tienen que ir a una instancia jurídica para no poder demostrar lo que no pueden demostrar? Eso es lo que más molesta y lo que más incomoda. La facilidad con que algunos clubes, que supuestamente se les llama tan grandes, para desoír o hacerse los lesos con respecto a responsabilidades que tenían concretamente claras. Me alegro de la resolución, pero no me alegro del papel que juegan algunos clubes negativamente para no pagar.
2: Se llama derechamente hacerse el listo, por no decir otra cosa.
1: Hacerse los tontos.
2: Sí. Dárselas de vivo nomás.
1: Sí, claro.
2: Con muchas situaciones.
0: Ya, ¿qué viene ahora después de este fallo del Tribunal de Patrimonial de NFP? ¿Qué es lo que viene ahora? Esto respondió Harry Robledo.
3: Hay una instancia más, porque que es una instancia más que ellos pueden apelar, obviamente, como en todos lados. Pero nosotros pensamos que hemos hecho una buena labor ahí con los abogados, así que estamos optimistas para el final del resultado de este tema que se ha alargado mucho.
1: Y claro que se ha alargado mucho, y lo han alargado ellos mismos para no pagar, para tratar de empujar la deuda para adelante, sabiendo que la tienen.
0: Sí. Habla Colo Colo usted, ¿no?
1: Sí, claro.
0: Ah, ya.
1: No,
0: claro. Digo, para dejarlo claro.
1: No, claro.
2: No, es una vergüenza, sabiendo que saben, o sea, teniendo ellos conciencia de la deuda con Colo.
1: Sí, además que es un club que tiene muchos recursos, perdónenme. El otro día miraba cuánto le ha pagado la televisión a Colo-Colo, por ejemplo.
2: Colo-Colo es el que...
1: Una cantidad impresionante de millones de pesos. No. No hay ninguna excusa, ninguna.
2: De los tres grandes, Colo-Colo es el que recibe la mayor tajada.
1: Exactamente.
2: Casi 400 millones de pesos.
0: ¿Y sabes quién quería terminar ese no, tema? Jaromain Nichols.
2: De la televisión.
1: Sí, pero mucho más. Bueno, buena información que yo tengo. Claro que lo quería hacer una cuestión mucho más equilibrada y lógica.
2: Y como ahí, la Premier.
0: Y le cortaron la cabeza, sí, por eso. Claro. Le costó el puesto a Jaromain Nichols.
2: Quiso hacerlo el modelo Premier. El modelo Premier se dividen todos los dineros de forma equitativa, tanto para lo de la Premier como de la Championship.
1: Y por eso que los clubes que son de ciudades pequeñas o son que tienen menos socios pueden adquirir jugadores con esos dineros.
2: Con ese valor y darle la competitividad que en este momento la mejor liga del mundo ya hace bastante rato.
1: Sí, es una frescura, esa presión que hacen los clubes, entre comillas, grandes, para siempre recibir más, aparte de los son los que llevan más público, los que tienen más entrada publicitaria. O sea, todo para ellos más.
2: Claro, dicen, claro, es que somos el sostén del fútbol chileno. Bueno, y si
1: no. Si
2: los otros 13 juegan entre ellos 3.
1: Claro.
2: Así de simple.
1: Como quisieron hacerlo en algún minuto.
2: Así de simple. Juegan entre ustedes 3. Qué aburrido sería. No, si no fuera por los 13 que están acá.
1: Es una vergüenza.
2: Ahora, de los 32. Los 16 de primera se pasan de listo también porque tienen doble voto.
1: Sí, además.
2: Si no fuera por los 16 de la B, jugarían entre ellos y sería un campeonato fome, horrible, sin brillo.
1: Y eso también.
2: Como el fútbol mexicano que no tiene descenso.
1: Y eso se traslada también para la segunda división, que también es harto injusto. En fin, hay tantas cosas malas en el fútbol profesional chileno, tantas cosas por arreglar que espero que algún día.
2: Mientras
1: llegue alguien iluminado que cambie las cosas.
2: Mientras no se saquen la venda de los ojos.
1: Lo que pasa es que siguen primando los intereses.
0: Claro.
2: Y el signo peso en los ojitos.
1: Exactamente.
2: Esto no se va a acabar y Chile va a seguir hundiéndose cada vez.
1: Y por eso que estamos
2: más.
1: Donde estamos.
2: Y por eso que estamos donde estamos con la selección también.
0: Bueno, sigamos escuchando al presidente de Cobreloa, Harry Robledo, que habló con los micrófonos de En la Línea Deportes. ¿Qué debe pagar Colo Colo en esta pasada por el tema de Ignacio Jara? Escuche.
3: Tiene que pagar lo que está estipulado. No tengo el detalle hoy día del tema de los intereses, porque como usted sabe, en todos los tribunales, cuando hay demora en el pago, siempre hay temas de interés. No tengo el dato duro en este rato, porque te entenderá, acabamos de llegar al aeropuerto, venimos del hotel. Así es que... Bien, pues estamos tranquilos por eso. Hemos estado todo el tiempo tranquilos esperando, porque confiamos en los tribunales y yo creo que todas las cosas se van a ir dando. Esto es muy sensible, así que creo que nos va a ir bien.
1: Y se tiene que pagar con todos los intereses, como corresponde.
0: Por eso le hacíamos esa consulta, Mario.
1: Sí. Con todos los intereses.
2: No se podrá hacer, yo creo que por ahí debería hacerse por el tema... digamos administrativo, netamente por el tribunal de la NFP, congelar los dineros de la televisión para colocar en un mes y decirle a Cobreloa, toma, aquí está.
1: Bueno, ojalá se pudiera, ojalá lo pudieran, lo hicieran, pues yo lo veo difícil.
0: No, tan imposible no es, Mario.
1: No, si no digo es imposible.
0: Porque a algunos clubes, la NFP le ha retenido dinero cuando han tenido deudas.
1: Sí. Claro, pero no son los grandes.
0: Usted dice que ese es el tema.
1: O
2: sea, si no es Colo Colo, la Ola Católica es, el tema. Es otra cosa.
0: Usted dice que no se van a meter con Colo Colo.
1: Desgraciadamente no tienen la fortaleza para hacerlo.
2: Con el señor Hermosa, que es el dueño de Colo Colo.
0: Así que, bueno, eso en cuanto a la gente nos preguntaba qué pasa con los dineros de Jara. Bueno, por lo menos en esta primera instancia salió favorecido a Cobreloa. Hay que ver si, porque lo decía ahí el presidente, Colo Colo puede apelar todavía. Vamos a ver cómo termina esa situación. Bueno, ya que estábamos con el presidente, aprovechamos de preguntarle un tema que también nuestros auditores nos preguntan. ¿Se va Gotti? ¿No se va Gotti? ¿Es verdad que hay oferta? ¿Cobreloa va a ceder a Gotti? Bueno, le preguntamos al presidente, ya que estábamos con él, aprovechamos la instancia. Y esta fue su contundente respuesta.
3: No tengo ninguna información, ni oficial ni extraoficial, más allá de lo que ha salido en los medios. No hay nada, ninguna oferta oficial.
4: ¿Y si se diera, está la voluntad de conversar o definitivamente un caso que está cerrado?
3: Yo creo que está cerrado. Para nosotros, Gotti es muy importante en la etapa que estamos en el campeonato. Nosotros, si nos esperando un muy buen resultado en Puerto Montt, quedamos terminando un primer semestre o una primera rueda muy buena. Y en este minuto nosotros tenemos un buen plantel, o sea, buenos jugadores, y no hemos considerado en prescindir de ni uno de ellos, y no creo que no tengo el dato que hay una oferta concreta
4: ni por Gotti ni por nadie, ¿no?
3: Ni por nadie, en absoluto. Y como le digo, no estamos en condiciones de desprendernos de jugadores en el buen momento que está el equipo.
1: Salvo que hubiera una oferta hipermillonaria, no tendría ningún sentido. Creo que además entiendo que Gotti termina contrato este año. Yo ya pensaría en alargarle por lo menos un año más de contrato, pensando en que va a llegar alguien interesado para poder tener una transacción comercial, sí, favorable.
2: Es una cláusula de salida alta.
1: Exactamente.
2: Como para blindarlo. Otro que debería ya, yo creo que podría ya estar conversando, y creo yo que debería ser así, yo creo, y confiar en Mauricio Pozzo, que ya lo está haciendo, creo que con el Peyota y Muga.
1: Exactamente. O sea, no, completamente de acuerdo.
2: Son piezas fundamentales en este equipo. Cuando Muga no está o no anda, Cobreloa no camina. Cuando el Peyota está medio nublado, ¡ay, voy, que cuesta! Y cuando Gotti no anda iluminado, también que cuesta.
0: Oiga, a propósito, me preguntan acá, ¿y las plata de Rocco? ¿Cobreloa solamente percibe lucas en caso que sea vendido Tomás Rocco?
1: Así es.
0: Solo en ese caso.
1: Así es.
0: Así que si usted sabe algún dato de posible venta, ahí abra los ojitos. Mientras tanto,
1: lo importante es que está jugando.
0: Sí, Cobreloa no percibe nada. Sí.
2: Ahora, jugar en la segunda división de Brasil es como estar jugando en la primera aquí en Chile.
1: Lo importante es que está jugando.
2: Claro, y quedamos cortos.
1: Sí, señor.
2: Quedamos cortos.
0: Ya que hablamos con el presidente, obviamente también le consultamos si están trabajando en las nuevas incorporaciones. Escuche lo que nos respondió Harry Robledo.
3: Bueno, la Comisión Fútbol está trabajando en eso, y no le puedo dar una cantidad. Tal como dijo usted, pues, serían incorporaciones, porque no estamos hablando de refuerzo, porque traer refuerzo sería eclipsar a nuestro plantel, a los integrantes de nuestro plantel titular, y eso no lo vamos a hacer.
0: ¿Y qué puesto están buscando?
3: No tengo el dato. Ese dato no lo tengo, Hugo.
1: Serían incorporaciones, no refuerzos. Bueno, para aumentar, digamos, la cantidad de players o de jugadores.
2: Sí, que se le llama incorporación cuando llegan. Refuerzo es cuando ya después que sacan.
1: Pero cuando habla, es que se puede uno pensar en refuerzo, y tiene que ser un refuerzo de verdad. Entonces, y eso cuesta muy caro. Entonces, por eso que yo creo que fue prudente a la hora de incorporaciones.
0: Y me parece bien.
1: Sí, me parece bien también.
0: Porque a veces se genera una expectativa tal que después cuando llegan los jugadores uno dice, ¿y este jugador?
2: La chapa que le pusieron es demasiado pesada.
0: Y claro, claro. Entonces ahí a mí me parece válida la postura hoy día del presidente, decir, ¿sabe qué? Por ahora son incorporaciones. Ahora, obviamente que uno espera que sean refuerzos, porque si van a venir y no van a hacer aporte, se van a gastar recursos que hoy día no sobran, le van a tapar el espacio al joven, que por último es tuyo. No veo por dónde puede haber.
1: No, me parece muy bien, muy razonable.
0: Ya. Insistimos en la consulta. Respecto a la cantidad de jugadores que llegarían una vez que se abra el libro de pases. Cobreloa tiene la opción de un máximo de 3. Bueno, Cobreloa y todos los clubes. ¿Ya? Un máximo de 3. Escuche lo que declaró el presidente de la institución.
3: Bueno, usted ve que la posibilidad de siempre es bueno sumar, pero eso cualquiera suma, si no va a jugar, vamos a afectar en este rato las arcas del club. Pero si usted me pregunta, no. Como para responderle, yo creo que no más allá de uno.
0: Con uno nomás quedarían.
3: Sí, pero no tengo, como digo, la información de porque yo siempre dejo trabajar tranquilo a la Comisión de Fútbol. Entonces, cuando ya me llega el dato, es casi para firmar nomás.
1: Ojo que él había dicho en una entrevista anterior que a lo más 2 ya van en 1. Está bien.
2: Sí, ahora.
1: Está bien.
2: Ese sí que si es 1, ya tiene que ser un escalón más.
0: ¿Cómo así?
2: O sea,
1: igual van a ser incorporaciones, por eso, claro.
2: Un real refuerzo. Si es 1, tiene que ser un real refuerzo.
1: No sé. No tengo. No
2: ¿Qué marque la diferencia?
1: Yo creo que, en el fondo, no, yo creo que no, eso no va a pasar.
2: Pero si te vas a embarcar y vas a gastar los dineros que por ahí, lo poco y nada que tiene, invertirlo bien en uno que.
1: Va a ser pensando.
2: Que valga la pena. Sí. No en uno que no, por si acaso. No.
1: A ver,
2: si es 1. Ahora, si son 2, puede ser el por si acaso. Ahí se lo doy.
1: Se han equivocado poco en los que han traído. Y creo que andan buscando para puestos específicos si es que llega 1 o 2. Así que me parece que hasta el minuto han cumplido muy bien con eso. Tanto Mauricio Pozo como el cuerpo técnico. Así que esperar que se mantenga así y ratificado por la Comisión de Fútbol.
0: Solamente una observación a lo que acaba de decir el presidente. A ver, quiero entender, y lo voy a entender de esta manera, que es parte de la estrategia de no dar mucho antecedente. Pero eso de decir, es que yo dejo trabajar tranquila la Comisión de Fútbol, yo no me meto, usted se tiene que meter, pues, presidente. Sí, el presidente. Es el presidente. Y el presidente de cualquier organización siempre tiene que saber todo, todo. No tiene nada que ver si intervengo o no intervengo, usted es el presidente. Por eso le digo, quiero entender de que no quiere entregar mayores datos, ¿ya? Pero no diga, no tengo idea. No diga, no sé. Porque queda la impresión de que cada uno hace lo que quiere.
2: O si es que quiere, le da la información al presidente.
0: Estamos hablando del presidente. Usted tiene toda la facultad de pedir toda la información que requiera. Y todos se la tienen que entregar. Porque es la máxima autoridad del club. Bueno, sobre posibles regresos, porque ahí se dice que podrían regresar algunos jugadores a préstamo. Esto expuso Harry Ruleo.
3: No creo. Quien tenemos, Romero, no. Por lo que hemos conversado con los dirigentes así en pasillo, no hay posibilidad de que vuelva, en este caso Romero, que es el que tenemos más cerca. Así que, pero el resto no tenemos ninguna, ni por sí, ni por no, ni siquiera conversación de pasillo.
1: A ver, yo de acuerdo a lo que planteé al inicio del programa, de acuerdo a lo que tuve 13, no pueden volver aquellos que no han sido préstamos.
0: No, préstamos sí se pueden.
1: No, No pueden.
0: A préstamo sí se puede.
2: A préstamo sí.
0: A préstamo sí.
1: ¿Cómo a préstamo?
2: Los que han salido a préstamo.
0: Los que han salido a préstamo.
1: En el caso de Pato Romero. No pueden volver.
0: Si pueden, Mario.
1: Lean, por favor.
0: Pero si le mandé el artículo, pues.
1: Pero justamente si yo lo acabo de leer, pues. Lo acabo de leer.
0: Si pueden volver. Lo que sí, Cobreloa, en caso de contratar, esto tienen que tenerlo claro también, ¿eh? Porque algunos estaban pidiendo jugadores extranjeros. Salvo que quede un cupo extranjero, hoy día tiene copado todos los cupos Cobreloa.
1: Vuelvo a repetir, artículo 13, el cual se podría inscribir un máximo de 3 nuevos jugadores, entre los que no se considerarán a aquellos que habiendo sido cedidos a préstamo a otro club se han incorporado al club cedente. Ah, tú dices,
2: no se considera
1: entre
2: no,
1: los tres.
0: Sí,
1: pues. Ah, claro, ya, okay.
2: No se considera, okay. Pues puede ya. Volver, porque todavía es parte, sí. todavía es dueño Cobreloa.
1: Bueno, está bien.
0: Eso es.
2: Todavía el dueño es Cobreloa, que lo cedió, sí. Ahora lo recupero, lo traigo para acá, sí, es un cuarto.
0: Pensemos que el Pato Romero, Cobreloa lo requiere. Puede volver y no entra en el cupo de los tres.
2: Le hago una, para la memoria de la gente. ¿Es el mismo caso? ¿Se podría dar el mismo caso que pasó la temporada anterior? Cuando César Bravo mandó a buscar a Brian Ogas.
0: Claro. Estaba a préstamo.
2: Estaba a préstamo.
0: Un Ogas que ya no tiene ninguna relación con Cobreloa, por si acaso.
1: No.
0: Y está jugando en relación contractual, me refiero, ¿no?
1: Y juega muy bien en primera división.
2: Es un caso similar.
1: Ya, estamos claros.
0: Oye, aquí dice, hay rivales que se están reforzando hasta los dientes. ¿Qué rival?
2: Rangers, creo que es, bueno, Rosas.
1: Que no estaba jugando en Antofagasta.
2: Vi
0: hoy la llegada de un jugador a Copiapó, pero de ahí a reforzarse hasta los dientes, perdónenme, me parece que es exagerado. Mire, lo importante es que quien llegue a Cobreloa llegue y la rompa. Sean uno, dos, tres, no sé cuántos.
1: Que le vaya bien, claro.
0: Eso es, que la rompa.
2: Que sea un jugador con características distintas a lo que ya tienes.
1: O que
2: te dé
1: o que llegue a un nicho que en donde sea importante.
2: Claro, que te dé ese cachito diferente que puedas lograr con él. Que sea un jugador distinto a lo que tiene.
0: Por último, ya que estábamos con el presidente, le hicimos la consulta para que aclarara el tema. ¿Por qué no viajó el director deportivo esta vez a Puerto Montt?
1: Buena pregunta.
0: Escucha al presidente.
3: Bueno, por el director deportivo esta vez al presidente, y pero eso es un tema político y no me voy a referir y menos por teléfono.
1: Ah, ¿perdón?
2: Un tema político, dijo.
1: No, pero o sea, pero dijo por él va el presidente.
0: Sí, por él va el presidente.
1: O sea, un tema de cupo. Un tema de cupo.
2: Claro.
1: Nada más.
0: Y ahí se cayó al internet después de esa pregunta.
1: Claro.
2: Sí, un tema de cupo puede ser. Claro.
1: Pero eso que... cuando dice un tema político, tiene que haber habido un desencuentro más o menos interesante entre la decisión del presidente y Mauricio Pozzo. Tiene que haber pasado algo.
0: No lo sé. Ninguno de los dos ha querido referirse a ese tema. Y
1: por lo mismo.
0: Se lo pregunté al presidente. De hecho, le digo, mire, para aclarar el tema. Y usted escuchó la respuesta.
2: Ahora sí, si es por el tema de cupo, ya, ¿qué más da?
1: Sí, no, está bien.
2: Que a veces se da.
1: El problema está que si estaba viajando permanentemente, porque en otras oportunidades ha viajado el presidente, ha viajado otro dirigente y ha viajado Mauricio Pozzo, por eso que queda esa cosa en el aire. Ya, pero ya está. Ya está.
2: Sí, hay que preocuparse y tirarle buenas vibras al plantel a que pueda conseguir los 3 puntos.
1: Saludo al presidente, ya que no nos vamos contra antes el partido de Puerto Montt, que le vaya bien.
0: Pero escucha el programa.
1: Sí.
0: Lo escucha. Ya, ahí está, pues, ¿eh? Aprovechamos de sacarle información al presidente. Pero, presidente, no diga eso, menos por teléfono, ¿ya? No diga eso. Nunca diga. Primera y última vez que diga eso. ¿Ya? Usted tiene derecho a contestar o no contestar. Tiene todo el derecho a contestar o no contestar. Pero no, a la prensa nunca se le ponen condiciones. ¿Ya?
2: Hablo para mí, ¿eh?
0: No, es que se lo digo en serio. No, es que menos por teléfono. Bueno, si no hablamos por teléfono, ¿qué? ¿Dónde? Yo estoy haciendo mi pega.
1: Claro, podría.
0: Yo estoy haciendo mi trabajo.
1: Podría haber dicho públicamente. ¿Ah? Pero no eso por teléfono. podría haber dicho, yo no, esto no quiero comentarlo públicamente. Bueno, son
0: por eso le digo, hay
1: buena
0: otra
1: crianza, buena, hay, y de prudencia.
0: Hay otra salida, hay otra salida.
1: Claro,
0: de decir,
1: claro.
0: Pero de ahí a decir, no, menos por teléfono, es como, no, pues, presidente. Ya, escuchamos a nuestros auditores que siempre tienen algo importante que decir. ¿Quién por acá?
5: Muy buenas tardes, amigos de La Línea Deportes. Espero que estén muy bien, esperando el partido con Cobreloa Puerto Montt, allá en el Chinquihue. Es un partido difícil, pero no imposible. Y Cobreloa lleva harta gente joven. Es su oportunidad de mostrarse y de demostrar que están capacitados para reemplazar a los titulares. Buenas tardes, amigos de La Línea Deportes. Habla Arturo desde Calama. Un día hermoso, un día soleado. Espero que Cobreloa gane, pero tendrá que esforzarse mucho. Puerto Montt es un equipo difícil. Es un equipo que tiene muy buenos jugadores y va a querer redimirse en su casa.
0: La opinión de nuestros auditores a través de el WhatsApp, expectante de lo que
2: creo que Cobreloa por ahí puede equiparar fuerzas con Puerto Montt mientras suena Rocky. Con la experiencia, ojo que lo digo, que tienen los muchachos en jugar en cancha sintética.
0: Ya, no, ya vamos a abordar el tema deportivo.
2: Ojo con ese tema.
0: Sigamos escuchando a nuestro auditorio.
6: Señores en La Línea, vivimos en la cancha. Tengan ustedes muy buenas tardes. Les saludo a Alex de Calama, un saludo a don Hugo Marambio Miranda y a don Mario Escobar Urbina. Flamante panela ahí, bueno, y con respecto a Coreloita, desearle lo mejor para mañana. Desearle lo mejor para mañana, tenemos varias bajas, pero como les digo, desearle lo mejor, que se saquen los tres puntitos. Y con respecto a Ignacio Jara, es cierto que Cobreloa ganó el pleito ese, bueno, y si es así, que no le aguanta el Colo Colo pagarle por letra, porque no le aguanta pagarle por letra, y ojalá que le pague todo y esa platita le sirva harto a Cobreloita. Bueno, esa es mi humilde opinión, y que Cobreloita se traiga los tres puntos allá de Puerto Montt, pues esa es mi humilde opinión. Que tenga muy buen programa, muchas bendiciones, se despide Alex de Calama.
0: Ahí está don Alex, siempre en sintonía.
2: No, agradecer por todo ese cariño que nos dan día a día cuando estamos en las transmisiones, cuando estamos en el estadio, en todos lados, por escucharnos.
0: ¿Qué está mandando Mario Escobar en el grupo de La Línea? El amor, ¿qué tiene que ver el amor en esto?
1: Pero el amor
0: ese es un grupo serio.
1: Oiga, el amor por el fútbol, pues. Léalo bien, el amor por el fútbol.
0: Yo solamente tengo amor por ella.
1: Ah, no, eso lo tengo claro yo. Y pobre de ti si no.
0: Ya, la última antes de ir a la pausa, luego volvemos con el técnico de Cobreloa.
7: Buenas tardes, amigos de La Línea. Le habla Claudio de acá de Combarbalá. Es verdad que son bajas sensibles las que hay, pero esperemos que las alternativas que hay, los jóvenes, lo vean esto como una gran oportunidad de que se la jueguen y poder ser una alternativa para el segundo semestre para el técnico. Así que, bien por los jóvenes, es verdad que no tienen que asumir todo el peso de una campaña, pero que cuando les toque la oportunidad, así como es ahora, que la aprovechen. Así que les vaya muy bien, les deseamos lo mejor a los jóvenes, porque así pueden seguir más jugadores del club de Cobreloa. Así que esa es mi opinión de amigos de La Línea. Muchas gracias, que tengan una linda jornada.
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10: Sí, sí, ahí es que ellos, la verdad que no salieron de atrás, estuvieron ahí todo el partido, a pesar que fuimos manejadores del encuentro todo durante los 90 y tantos minutos, pero estaban metidos atrás, no salieron nunca, era lo que esperábamos, un poquito moviendo la pelota atrás en la mitad de la cancha, pero bueno, no, nos dejaron poco espacio. Sí, pues importante para seguir con confianza, la verdad que este grupo está bien homogéneo y eso.
0: ¿Y por qué salió el rolo? ¿Por qué salió el rolo?
2: No sé, algún duende.
0: A ver. Estamos déjeme revisar la...
1: ¿Duendes permanentes?
0: Alguien pasó la cuña del rolo donde no tenía que haberla pasado. Aquí estoy viéndola.
2: Ah, la pasaron a
0: la tanda. Vamos a revisar. Claro, la pasaron en la tanda. Ya, bueno, así no va la cosa. Mire, otra vez aparece el rolo acá. Otro rolo ahí, lo vamos a eliminar al rolito.
1: Alguien quiere mucho el rolo, güey.
0: Después de Transporte Ruminó, aparece el rolo. ¿Por qué aparece el rolo? Le voy a preguntar a Daniel. Ya, en fin, estamos de vuelta. Yo decía que ¿por qué aparece el rolo? Pero bueno, ya. Vamos que con la palabra así del técnico de Cobreloa, César Bravo. Que, bueno, antes de abordar el avión que ya los tiene en Puerto Montt, habló justamente de este equipo de emergencia que tuve que llevar hasta esa linda ciudad. Esto dijo el técnico naranja.
11: Sí, ya hemos ido viendo en estos días, después del trabajo de recuperación, de postpartido, ya tenemos en mente, hemos trabajado algunas situaciones, hemos trabajado algunas maneras de jugar, algún sistema, y sobre todo la estructura en base a los jugadores que podrían iniciar el partido frente a Puerto Montt. Y como usted dice, sí, tenemos la camada de juveniles que también nos ha dado un aire distinto, se está mostrando, y también es bueno aprovechar y mostrar también que Cobreloa tiene un buen patrimonio en cuanto al fútbol joven.
2: Sí, eso es importante lo que declara Bravo, sobre todo por el tema del el fútbol joven, que puede ser una grata sorpresa, porque no en estos momentos de escasez, ¿ah? con todos los lesionados que tiene Cobreloa.
1: Y suspendido.
2: Sí, bueno, suspendido es uno, pero
1: es una gran oportunidad.
2: Sí.
0: Bueno, ¿qué más dijo César Bravo justamente sobre este partido? Se lo consultó, que dada las bajas, las numerosas bajas que tiene, ¿podría variar el sistema que viene utilizando hasta el momento? Y esto es puso.
11: No, a ver, las variantes tácticas no son puestas, o sea, por grupo etario ni por condición. Juvenil, el otro día entraron dos juveniles y salieron dos jugadores grandes. Son, te insisto, la de manera que vaya fluyendo el partido, de cómo vayan los momentos del juego, uno va realizando las variantes tácticas, de cómo ve el cansancio de algunos jugadores. Ya llevamos jugadores que llevan más de 1.300 minutos, es una carga bastante avanzada, que los grandes han hecho el desgaste en esta primera parte del campeonato, y donde, te insisto, los jugadores jóvenes nos han dado la frescura, y creo que hoy en día están mejor preparados que antes. Y la confianza entre ellos también ha fluido de mejor manera, así que hay algunos que se están dando a conocer, hay algunos que ya los conoce, hay algunos chicos que ha debutado, el caso de Camilo con 16 años que ha debutado, y él mantiene la misma humildad y sigue trabajando como tal, que es lo que uno también aconseja y va guiando a los jugadores, tanto del cuerpo técnico y principalmente de sus pares, que son los compañeros, jugadores grandes y con experiencia.
1: Qué mejor. Alternativas hay. Yo creo que de todas maneras, de entrada, va a mantener la defensa y el medio campo como partió acá, y claro, y podría echar a Aránguiz como este especie de puntero mentiroso que hacía Gatica, y obviamente el Peyota y la incógnita están en otro delantero. Ahí está la. ¿Y quién va a ser el centro delantero? Yo creo que por ahí va el equipo.
0: Ya le voy a dar la probable formación. Bueno, profundizó César Bravo respecto al once titular que va a entrar mañana a la cancha del Chinquihue. Lo seguimos escuchando acá en la línea de deportes.
11: Dentro de lo que tenemos, creo que estamos planteando dentro de lo mejor que tenemos. O sea, qué jugadores vemos que hoy para este partido están en mejores condiciones, pueden entender mejor la idea, pueden estar más... quizás adaptado a las condiciones que pueden haber en cuanto al campo de juego, pero creo que va un equipo muy competitivo, que como siempre lo hacemos, dentro de las variantes que pueden haber y sobre todo de la juventud también, que puedan partir desde el inicio, así que estamos completamente seguros que van a hacer un buen partido, que van a dejar todo por hacer un partido competitivo y sobre todo para tener una buena posición frente al local, que en este caso es Puerto Montt.
2: Sí, va a ser importante aquella situación, y vuelvo a repetir, o sea, creo que puede, dentro de la inexperiencia de los jugadores de Cobreloa, por ser tan jóvenes, pueden tener esa experiencia de manejar la situación en un terreno que no es muy amigable.
1: Ya.
2: Para Cobreloa.
1: No voy a opinar nada al
2: respecto. ¿Por qué no? Es verdad. Están más acostumbrado. Me entrenan, juegan.
1: Bueno, ellos normalmente entrenan en cancha pasto.
2: La sintética también.
1: También.
2: Sí, por eso, tienen esa dualidad. Por eso les digo.
0: Bueno, sigamos escuchando al técnico de Cobreloa, César Bravo, porque le preguntamos si dentro de las novedades en la formación ante Puerto Montt está el regreso a la titularidad de Aránguiz, y esto respondió.
11: A ver, el Tommy es una variante lógica, porque es un jugador grande, es un jugador que tiene experiencia, que nos da cosas distintas, y también se ha ido adaptando a la idea nuestra de juego en distintas variantes, en distinta posición, que no es el puesto específico de él, pero él creo que lo ha hecho bien. Ha tenido un bajón quizás, pero él hoy en día está sumamente competitivo, preparado para asumir el desafío en caso que a él le toque partir de titular. Y lo otro, yo me tocó ir a jugar por Copa Chile con la Unión Española en el 2023. Era una cancha que en ese tiempo no estaba en mejores condiciones, que tenía mucho caucho, más de que el pasto sintético, era mucho caucho, el viento que corre a cierta hora, sobre todo a la hora del mediodía, también es bastante fuerte, muy parecido a lo que Arica, y después si está la lluvia también es un factor que también fluye y puede intervenir. Pero nosotros, te insisto, más allá de eso, vamos a jugar, vamos a competir con nuestras armas, con nuestra estrategia y sobre todo con una mentalidad.

0: Gatica, por ejemplo, y hacerlo con Arangui o con Zúñiga en su defecto.
1: Creo que Zúñiga se adapta más ahí.
0: Yo creo que sí.
1: Zúñiga se adapta más ahí.
0: Pero eso significa colocar a Arangui junto a Muga en una posición más de contenciosa. Sí, puede ser, perfectamente.
1: Más lanzador.
0: Exactamente. Bueno, como empezó jugando Cobreloa este año.
1: Sí. En ese partido con Curicó acá, que Tomás la hizo toda.
0: Sí, claro. Pero por ahí va la cosa. Bueno, ya Hugo nos va a contar quién podría ser la probable formación, así que estamos atentos a aquello.
2: Se la doy inmediatamente, después la repito, la radio es repetitiva.
1: Ya, a ver.
2: Ya. La más probable formación, salvo que hoy día sueñe con algo distinto César Bravo o tome una determinación, puede hacer algún cambio, como lo hizo en Arica. El cambio de Arica fue a último minuto. Pero bueno, ya ese es pasado. Hugo Araya en portería. David Tapia, Rodolfo González, Bastián San Juan y Lucas Cornejo en defensa.
0: Claro.
1: No se puede.
2: Lógico. Suena lógico porque no se ha recuperado por sí, ahora en
1: García.
2: Reitero. Araya, Tapia, David, El Rolo, Bastián y Lucas, en defensa. Tomás Aránguiz, Cristian Muga, Sebastián Zúñiga y Facundo Velasco.
1: Cuatro.
2: En el medio campo. Y en la ofensiva, Álvaro Delgado y, se lo preguntamos, ¿eh? ¿Va Esteban Gallardo desde el comienzo? Escuche a César.
3: Sí, van a ver, es lo que manejamos hoy en día. A Gustavino pedimos la habilitación del jugador porque creo que también él ha ido creciendo. Es uno último de los jugadores que ha ingresado al plantel, a entrenar con el plantel, es parte del grupo Proyección. Creo que hay muchas mejoras de parte de él y también nos da un puesto que necesitamos también para tener la alternativa necesaria dentro de la banca, y Gallardo tiene todas las condiciones, está preparado para sobre todo poder mostrar la idea que nosotros queríamos, lo que entrenamos, y de acuerdo a la manera que tampoco varíe mucho nuestra, partiendo por el sistema táctico y después por la idea.
2: Ya, Esteban Gallardo, muchacho, entonces sería
0: centro delantero.
2: El centro delantero que va a acompañar a Álvaro Delgado en la ofensiva. Claro. Y hablaba de Guastavino, Lucas Guastavino, que bueno, también va en la delegación, pensando que son bajas ante el equipo sureño. Ya lo señalábamos, Diego García, Justin Navarro, Jorge Polgatica, Matías Sandoval, Vicente Conelli, Felipe Frit, Cristian Insaurralde, por distintas lesiones, y a ellos se agrega Gustavo Gotti.
0: Bien, me parece lógica la formación. Es muy importante para el chico Gallardo, que ahora entra de titular, y obviamente y el pivote entrando por izquierda o por derecha va a ser Zúñiga, aparte, digamos, o sea, el pivote va a ser Velasco, pero Zúñiga va con un importante papel con sus subidas por derecha o por izquierda para darle mayor consistencia a ese ataque.
2: Oiga, ¿y podría convertirse en un 9 mentiroso Velasco?
0: No, lo que pasa es que Velasco llega muy bien arriba y siempre llega cerca de Guti, pero además tiene la ventaja que además marca bien. Lo mismo podría hacer Zúñiga se pega unos carrerones de pronto en medio para llegar al área, que son tremendamente importantes, y seguramente mañana va a hacerlo por izquierda llegando por allí, y Velasco siempre lo hace por el medio, aparte de lo que empuja Muga desde atrás con normalmente para también llegar. Son las variantes ofensivas que ha mostrado Cobreloa durante este tiempo, que son muy importantes para poder generar fútbol.
1: ¿Y por ahí no puede cambiar un 4-2-3-1, por ejemplo?
2: ¿Un qué?
1: Un 4-2-3-1.
0: Pero para yo no lo entiendo, porque si está jugando de esta manera, lo está haciendo bien, no veo por qué debería cambiar. Es que
1: a la falta de un puntero, un extremo, un puntero.
0: Pero ¿cómo, si Peyota es puntero?
1: Pero a la falta de otro para hacer el 4-3-3.
0: Pero ¿cuántas veces Zúñiga hizo ese papel por izquierda?
2: Claro, puede hacer el trabajo mixto también.
0: Siempre ha llegado ahí y además viene a marcar igual.
2: Que no quede tan estático.
1: Pero al final no se transforma en un 4-3-3. ¿Ah? Un 4-2-3-1.
2: Pero a mí, ¿sabes? Cuando
0: no,
2: empiezan
0: es que no
2: con el
0: 4-2-3-1. No,
2: sí,
0: no
2: es como entiendo. Se mueven los jugadores, César.
1: Sí.
0: Claro. O sea, para mí va a ser una especie de 4-3-3 con

0: o a un 4-4-2, pero más por ahí va a andar la cosa.
1: Ahora me gusta el...
0: con mucha llegada.
1: Me gusta el medio campo. A mí siempre me han gustado los medio campos poblados.
2: Por eso, va a tener 5.
1: Porque eso te permite, se entiende en la teoría, te permite tener mayor control del juego. Ahora, aquí el que va a quedar sin más estacionado va a ser Muga.
0: Yo diría que va a ser Arangui. Porque Muga
1: ¿Usted cree que va a estar más estacionado Arangui?
0: Es que normalmente lo ha hecho. Cuando ha jugado ahí, se queda muy estacionado. De hecho, hemos pedido que Arangui juegue un poco más arriba. Pero normalmente Arangui se queda más estacionado porque sube Muga mucho.
2: Claro, tiene razón. Jugando acá de local, pero de visita, necesito a alguien que maneje mejor la marca. Y Arangui en marca no es tanto.
0: Pero ha mejorado.
2: Sí,
0: ha mejorado en la marca.
2: Pero su esencia no es
0: de marca. Sí, lo que pasa es que va a tener siempre el apoyo tanto de Zúñiga, tanto de. Y hasta el propio Velasco, que marca mucho.
1: Sí, Zúñiga también hace. Por eso le digo, va a ser interesante.
0: Hace
1: el
0: doble papel siempre.
1: Sí, pero cuidado con lo que vaya a hacer. No vaya a terminar desgastándose de más.
2: Sí, a eso voy. O sea, por eso le digo. O sea,
0: Zúñiga ha demostrado cómo corre y cómo anda deambulando, que aunque termine muerto en el segundo tiempo, hace un muy buen trabajo.
2: Muga, Arangis.
0: Que no le pasen otra tarjeta amarilla a señor Zúñiga otra vez. Porque el otro día fue tonta la tarjeta amarilla y venía un castigo. Así que se cuide con eso, no tiene para qué hacerlo.
2: Para mí en momentos del partido con el Zamparal, con Muga y Muga Arangis,
0: sí, claro.
2: Delgado por derecha, Zúñiga por izquierda, centralizado Velasco,
0: y eso
2: Gallardo arriba.
0: Y eso va a ser
2: 4-2-3.
0: Bueno, dale con el 4-2-3-1. Está bien, ya da un César, 4-2-3-1. A esta porfiado no le ha ganado nadie.
2: No, pero si estoy diciendo lo que...
1: ¿Por qué no viaja a Insaurralde? Fue consulta para Bravo, esto expuso.
3: No, Pari, lamentablemente ayer quiso entrenó la primera parte, vimos que estaba con molestia y junto al área médica hemos tomado la decisión de que lamentablemente que no sea partícipe en este partido. No queremos arriesgar más al jugador está porque no hay que olvidar que él tuvo un 15 grado 2, que no es para cumplir una semana. Se hicieron todos los esfuerzos posibles de parte del área médica y sobre todo principalmente del jugador, pero lamentablemente no nos va a acompañar en este partido. Pero sí lo vamos a tener a lo mejor para la Copa Chile y sobre todo para la segunda rueda, que a nosotros donde nos importa. Baja ya tenemos la ya conocida, Matías Sandoval, los dos que ya llevan bastante tiempo, Justin Navarro que se suma y también Paul Gatica.
0: Me alegro enormemente por el bien de Insaurralde, por el bien de este equipo y de la forma como venía jugando, porque él salió muy mal, no era una cuestión sencilla. Ni fácil, salió muy mal de la cancha.
2: Sí, y más
0: encima. Después de ese golazo.
2: Arriesgarlo y.
0: No tiene sentido.
2: Sí.
1: Me parece responsable. Me gusta cuando los técnicos, los cuerpos técnicos, escuchan al área médica y no arriesgan innecesariamente a un jugador. O a ese para quedar bien con el pueblo. Bueno, sobre la propuesta en Puerto Montt, esto expuso César Bravo.
3: Bueno, nosotros vamos con esa idea. Lo ideal es sumar 3 puntos en un rival difícil, una cancha bastante compleja, y sobre todo el factor externo que puede haber en Puerto Montt, suficiente estadio, el clima, todas esas cosas que van. Pero nosotros vamos sumamente mentalizados, con una disposición tremenda de parte de los jugadores, con un compromiso también que siempre ha estado, que podemos ir a hacer y podemos traer algunos puntos de allá de la ciudad de Puerto Montt. Así que, insisto, siempre respetando al rival, siempre viendo las fortalezas que tiene y también algunas delay, y sobre todo lo principal es mostrar nuestra idea de juego y que esa idea de juego se pueda fortalecer dentro del partido y se pueda mantener lo más tiempo posible en el transcurso del mismo partido.
0: Además, a mí me parece, por las características de la ciudad, es una muy buena hora para jugar. Muy buena hora. Es un poco más cálido, así que esperar que no haya mucho viento tampoco. Pero bueno, lo importante es que creo que Cobreloa va con una formación lógica para mi gusto y que puede idealmente traerse puntos de allá.
1: Es lo que tiene hoy día Mario.
0: Sí, claro.
1: Es lo que
0: claro,
1: tiene a mano, claro. Más el aporte de los muchachos. No,
0: pero por supuesto.
1: En este aspecto.
2: Lo bueno que le puede, lo que por ahí a Cobreloa le podría favorecer en este momento es que es la última fecha del torneo regular. La última fecha, la primera rueda. y después tiene un parate más o menos largo.
1: Pero tienen que preparar Copa Chile.
2: Pero tienen que, claro, pero Copa Chile tiene otro reglamento en donde tienes que utilizar a más chicos jóvenes.
0: Y es bueno que jueguen.
2: Entonces te da, claro, te da la salvedad de poder recuperar de buena manera a los que tienes.
0: Ah, sí, lesionado, de todas maneras.
2: O sea, te da ese colchón para llegar al partido con Temuco a golpear fuerte a la mesa.
0: Está bien.
1: Sobre el rival, también fue consultado César Bravo.
3: A ver, es un equipo que primero tiene un cambio de técnico que mostró algo distinto en frente a San Felipe, que fue su primer partido. Hay comportamientos que ya vienen trabajando hace 3 meses junto a Emiliano, de una manera de contraatacar, de partir el equipo, de ser defensivamente riguroso. Tiene jugadores bastante altos en la táctica fija, sobre todo partiendo por los dos centrales. Y jugadores de la división, jugadores que manejan, que conocen y sobre todo que tienen buena calidad. Reines Castro, Nieto, Vázquez, el centro delantero, eje de ataque, que no ha dado balones por perdido y que tiene, siempre está bien ubicado dentro del área. Es un equipo difícil y que ya está adaptado a su campo de juego y también le ayuda en esa fortaleza futbolística que ellos poseen.
0: Sí, igual es un equipo que viene un poco golpeado, primero por la salida del técnico Emiliano Astorga y posteriormente con la derrota frente a San Felipe, así que tienen que tratar de recuperarse y qué mejor que hacerlo frente al puntero, pero lo importante es que tiene jugadores interesantes que obviamente ya César Bravo los ha descrito y que hay que contrarrestar lo que puedan hacer.
1: Bueno, ya que estábamos con el técnico de Cobreloa, bueno, se le consultó sobre si va a haber receso, van a haber algunos días de descanso después de este partido con Puerto Montt, se quedan en Santiago, ¿qué van a hacer, César?
3: A ver, nosotros queremos terminar de la mejor manera posible esta temporada, lo de los días libres lo estamos viendo, hay periodo de evaluación que está encargado de Mauricio Pozo, que es el que va a utilizar en estos días. Cómo vamos a hacer y sobre todo los requerimientos para que se cumplan los requerimientos para estas evaluaciones físicas, que creo que nos van a ayudar mucho a disminuir lo que nosotros tuvimos en cuanto a lesiones musculares y lesiones físicas también, porque no todas son musculares, y nosotros cómo vamos haciendo mejor una planificación para el segundo semestre, pero lo de la Copa Chile los vamos a ir viendo alternando, vamos viendo qué jugadores también podemos contar. Y sobre todo también ir preparando a los jugadores jóvenes con más minutos y en una competencia también tan real como es la Copa Chile.
2: Ahí está, entonces, es lo que decía recién. O sea, va a utilizar mayormente a los muchachos jóvenes para poder, por el tema de reglamento de Copa Chile, poder utilizarlos ahí y ahora también entre
0: los. Y los que vienen saliendo de lesión.
2: Y los que vienen saliendo de lesión para irle dando ya un poco más de rodaje y darle descanso a los que por ahí han hecho toda la campaña. Ejemplo, Gustavo Gotti.
0: Claro. Está bien, está bien.
2: Que ha jugado, sin ir más lejos, todos los partidos.
1: Sí, bueno.
2: No se ha perdido, bueno, se va a perder el último, pero jugó 14, más los de Copa Chile, los amistosos, o sea, creo que le vino bien la suspensión de la tarjeta amarilla en este momento. Creo yo que es el momento justo para que...
0: Para mí no, para mí se equivocó, para mí tenía que haber jugado un Puerto Montt y después haber descansado.
1: ¿Cuándo?
2: Sí, pues, ¿cuándo descansa?
1: ¿Cuándo descansa?
0: Después de este partido, pues. Después de este partido.
2: Y seguir conviviendo con la tarjeta amarilla.
1: Mario, estamos hablando de la tarjeta. No del descanso. Sí, Gotti, yo creo que lo único que quiere es jugar, quería jugar. Pero la tarjeta estaba condicionada y que se la podían mostrar ahora, en Puerto Montt, bueno, en Temuco.
0: Sí, está bien.
1: Eso estamos diciendo.
0: Para mí tendría que haber jugado este partido y de haber descansado.
2: Ahora lo pongo la mesa.
1: Mario, no estamos hablando de descanso. Estamos hablando de la tarjeta.
2: La tarjeta.
1: Sí, de la condicionante. Imagínate, un partido clave. Bueno, todos son clave, pero un partido donde... ¿Y no ibas a estar?
0: Pero bueno, pero todos los partidos son clave, pues.
1: Sí, pero ahora... es que ahora ya queda limpio, Gute. De eso estoy hablando.
0: Es una especulación. Es una especulación.
1: Pero Mario.
0: El jugador tiene que jugar.
2: Dentro de la especulación, se lo coloco. ¿Dónde duele más? ¿Para este partido con Puerto Montt o con Temuco?
0: Yo creo que. Para mí era ideal terminar puntero ahora, ganando el partido.
1: Ya, ¿y si gana Cobreloa sin Gotti?
0: Bueno, fantástico.
2: Ya, y se le pone la tarjeta amarilla a Cobreloa. No quiero. Pierde la punta y tiene que ir a recuperarla con Temuco.
0: Bueno, es la primera fecha de la segunda rueda.
2: No, es que tiene que golpear fuerte ahí.
0: No, perdóname, César, quedan después 14 partidos no, más.
2: Es que
0: no.
2: Ya, después volvemos con esa cantaleta.
0: No, pero la cantaleta es la de ustedes con respecto al tema que estamos hablando.
2: No,
0: es ideal mí, entonces que se haya ido con tarjeta amarilla. Para mí nunca es ideal, ojalá hubiera estado para mí, todos los partidos Mario, de aquí en adelante formales, aunque le faltara una tarjeta que no hubiera tenido nunca tarjeta amarilla.
2: ¿En qué momento lo iba a perder?
1: En algún momento.
0: No, pero vuelvo a insistir. Pero a mí el ideal hubiera estado con las cuatro tarjetas amarillas hasta el fin del campeonato.
1: Ya, pues Mario, no sea ingenuo.
2: De la forma como juega Coti, no podía.
0: No, si no, usted no podía. No, si no, usted no ingenuidad.
1: En algún momento le iban a mostrar a Coti, le iban a mostrar la amarilla.
0: No es ingenuidad, es realidad. No es realidad.
2: No hay ingenuidad. ¿Cuántos partidos se mantuvo Gotti jugando con cuatro tarjetas amarillas?
1: ¿Cuánto aguantó?
2: ¿Cuántos partidos aguantó?
0: ¿Y tú justificas la tarjeta amarilla del último partido?
2: Sí.
0: O sea, con la movida matemática.
2: Sí.
0: No, bueno, eso es porque a ustedes les gusta la especulación, para mí no.
1: Estamos especulando, estamos siendo realistas.
0: Para mí no es estrategia. César Ramos fue claro al decir que no había sido nada de eso.
2: Yo creo en
1: César y creo en Gotti.
2: Pero usted me está preguntando a mí, yo le digo que sí. ¿Por qué? Porque yo prefiero perderlo con Puerto Montt teniendo las alternativas.
0: Porque les encanta la especulación.
1: Pero si estamos especulando, ¿qué tiene que ver la especulación?
0: A ver, la especulación con respecto al tema de las tarjetas. Es que cuidarlo mejor que tenga tarjeta amarilla ahora, porque hay que cuidarlo por su partido.
2: Mario, se da
1: en algún momento le iban a mostrar amarilla y si a lo mejor se iba a perder un duelo más trascendente que el de Puerto Montt.
0: Es una probabilidad.
2: Sí, pero se iba a perder.
0: No es una cosa total. Así como aguantó tantos partidos, con cuatro podría haber aguantado hasta fin de año.
2: No, Mario, no sea ingenuo.
1: En algún momento le iban a mostrar encima el roce que siempre tiene Gol y que le gusta ir a luchar las pelotas.
0: No, de ingenuo no tengo nada. No, al contrario, soy muy realista al respecto. Muy realista.
1: Pero bajo eso, ese parámetro.
0: Bueno,
2: el que se ha ido conteniendo su forma de jugar es Muga.
0: Es lo mismo. Es lo mismo, ¿ves?
2: ¿Cuántas amarillas tiene Muga?
0: Estamos hablando de lo mismo, pues. Estamos hablando exactamente
2: ahora, mismo. Ahora, Agoti, ¿cuántas amarillas se ha ganado que han sido legales?
0: Ganándosela, porque pegó un chuletón de aquello. Yo ese argumento jamás lo voy a aceptar, pero yo te puedo decir una sola cosa.
1: ¿Qué?
0: Con respecto al tema de la tarjeta amarilla de Agoti. A mí no me gustó para nada de la forma como la recibió. Porque se puso a reclamar no teniendo por qué. Y eso a mí me molestó muchísimo.
2: ¿Y sabe por qué reclamó?
0: Creo que no corresponde.
2: ¿Sabe por qué reclamó?
0: No, si está bien.
2: Pero dígame por qué reclamó. ¿Sabe por qué reclamó?
0: Pero ¿qué se acaba con reclamar si sabe que tiene cuatro tarjetas amarillas?
2: ¿Sabe por qué le reclamó al árbitro?
0: No, si está bien.
2: Le dijo, una jugada similar igual al otro lado, juegue. Que incluso fue en contra de Velasco.
0: Yo estoy de acuerdo contigo. Pero igual para
2: y después
0: qué,
2: para el otro lado pero, va y le dice
0: está bien, pero para qué reclama si al final puede pasarle lo que le pasó.
2: Mario, a Gotti le dan con todo como bomba en fiesta y a la primera a Gotti le pone amarilla. No, pero él recibe de todos lados.
0: Ahora es que si vamos a hablar de los criterios arbitrales, pero
2: ya entonces el criterio arbitral no juega acá. Entonces el criterio por el criterio arbitral Gotti se va a mantener las 16 fechas que restan con cuatro amarillas, porque por el criterio no le vamos a mostrar.
1: Escuchemos la última de César Bravo, porque también fue consultado sobre el trabajo, sobre la posible llegada de incorporaciones. Escuchemos al técnico. Vamos con él.
3: Primero, linda banca de tener estos jugadores canteranos dentro de un equipo que va puntero, dentro de un equipo que tiene historia. Creo que el orgullo que deben tener esos muchachos y sobre todo el estar cumpliendo sus sueños, como lo dijo Camilo, tener la ilusión de estar dentro del equipo titulares con la gente que tenemos y fortaleciendo a través de ellos. A nosotros nos pone muy contentos y a toda la gente creo que también, sabiendo que hay a lo mejor hay diferencias competitivas en cuanto a experiencia y futbolísticamente hablando en comparación a los jugadores grandes, pero estamos sumamente contentos y felices porque ellos han tenido un avance, han tenido mejoras y hoy día pueden estar mostrando cuando nosotros lo hemos requerido y el plantel también lo ha necesitado. Después lo de los refuerzos me pregunto, ¿cierto? Estamos viendo, estamos barajando nombres, estamos buscando dentro de lo que nosotros habíamos visto, de las prioridades, a ver en cuál en qué puesto al final y con qué jugadores vamos a reforzar. Hay una disposición, muy buena disposición de parte de los dirigentes, entienden la situación, nosotros también entendemos la situación del club, y estamos sumamente ilusionados, primero en terminar la primera rueda de la mejor forma posible y después enfocarnos a qué jugadores podemos traer y qué puestos vamos a reforzar.
4: ¿Tiene prioridades?
3: Sí, hay prioridades.
1: Ahí está, respondiendo a esa consulta respecto al posible arribo de jugadores una vez que se abra el libro de pases.
2: ¿Cuáles serán las prioridades?
1: Es una muy buena pregunta.
2: ¿Cuáles serán las prioridades? Que tiene, porque no lo ha dicho nunca, pero uno más o menos mirando desde afuera, uno dice, bueno, un 9. Ahora está el tema que no vas a tener a Gotti, justo.
1: Un
2: lateral izquierdo.
1: El lateral izquierdo.
2: Otros hablan de un 10.
1: También.
2: Entonces, ¿cuál es la...? Hay gente que dice, otro central. Yo digo, ¿para qué? Si tienes 4. Más encima tienes al chico Josep, que la selección lo está haciendo ahí. Y es más fácil jugar de volante de contención y pasar a central que de volante de contención a pasar a jugar de lateral. Tienes al mismo Lucas Cornejo, que el mismo técnico lo dijo a principios de año, lo veo más como central. Entonces, tienes una sobrepoblación. Pero por el lateral derecho, no tienes. Por el lateral izquierdo, tampoco. Y el juego de Cobreloa tiene muy pocos jugadores zurdos.
1: Formación de Cobreloa. Hugo Araya, David Tapia, Rodolfo González, Bastián San Juan y Lucas Cornejo. Probable formación. Tomás Aránguiz, Cristian Muga, Sebastián Zúñiga, Facundo Velasco, Álvaro Delgado y Esteban Gallardo, hasta ahora el 11 minero. Última pausa comercial, ya retornamos.
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1: Y entramos en la última parte del programa. Antes de ir con la siguiente nota, escuchemos a nuestros auditores.
11: Buenas tardes, amigos de La Línea. Mira, tú hablas con Boris de Antofagasta, ex vigilante privado de la ilustre municipalidad de Calama. Ya, mira, yo trabajé como vigilante privado en la municipalidad de Calama, ya, y bueno, en ese tiempo estaba don Mario Lira. Ya, entonces, con respecto a las palabras que este señor Mario Escobar Urbina tiene en contra del fantasma Figueroa, estoy en totalmente desacuerdo. Ya usted, don Mario Julio Urbina, lo que hace usted es una defensa a los dirigentes de Cobreloa. ¿Y por qué usted hace una defensa a los dirigentes de Cobreloa? Porque usted siempre ha sido una persona de mantel largo, ya, y de buena mesa. ¿Qué quiere decir esto? Que a usted le gusta que lo inviten a comer gratis, ya. Entonces téngalo claro eso, que nosotros, al menos yo, a usted no le creo, ¿ya? Yo estoy con el fantasma Figueroa y no con usted. Así que, gracias, amigos de La Línea. Chao, chao.
0: Yo puedo aceptar cualquier comentario, menos que se me falte el respeto, señor. Estoy de acuerdo, completamente de acuerdo con usted, que tenga un criterio distinto al mío. Pero yo tengo testimonios concretos de lo que pasó. Así que, está bien que le crea al fantasma y que no me crea a mí, se lo respeto. Pero no me falte respeto, por favor.
1: Sí, por favor, le pedimos a la gente respeto. Podemos tener diferencia de opinión, pero de ahí a decir lo que señala, respeto. ¿Quién más por acá?
12: Al hincha de Regiones le cuesta disfrutar de Cobreloa. El hincha de Regiones no tiene en la feria mercadería asociada al club que comprar todos los fines de semana. El hincha de Regiones no ve a los jugadores caminando por el mall y les puede pedir una fotito. El hincha de Regiones no ve los postes de luz pintados de naranja, usualmente los ve de blanco, de azul. El hincha de Regiones nunca va al estadio completamente tranquilo porque sabe que al otro lado siempre habrá algún energúmeno que quiera hacerle daño. Porque así es cuando uno va de visita. Si algo puedo pedirle a don César Bravo este fin de semana es que le regale algo a los hinchas de Regiones y haga que Cobreloa salga con ganas, con hambre, con el cuchillo entre los dientes para traernos puntos desde Puerto Montt. Saludos, Sergio, desde Concón.
1: La opinión de nuestros auditores es siempre importante. Escuchemos la voz del técnico de Puerto Montt, técnico interino por lo demás, muchachos. Que bueno, habló justamente del compromiso ante Cobreloa, que será transmisión, por supuesto, de la línea de deporte. Mauricio Castillo Rifo va a estar mañana relatando desde esa linda ciudad. Habló justamente en sala de conferencia el técnico de Puerto Montt, técnico interino, el señor Mancilla, y esto declaró justamente a los medios locales.
13: Hola, buenas tardes. Sí, por supuesto, un partido que va a ser difícil. Cobreloa es el puntero actual, con un funcionamiento ya bien definido, un rendimiento bastante bueno en lo que va del campeonato. Y nosotros, por otra parte, tratando de recuperar anímicamente, de volver a hacer que el grupo esté unido, compacto, ¿cierto? Porque es fundamental el tema ese. Y trabajando para tratar de darle la vuelta un poquito a la situación, ¿cierto? Tomé el equipo en una curva de rendimiento que venía descendiendo con muy poco tiempo. Entonces hay muchos factores que juegan en este minuto, pero lo más importante es contar con la gente que está con ganas de revertir eso es una de las cosas fundamentales. El grupo ha estado bien esta semana, bastante bien ya, recuperándose de lo que pasó la semana pasada, del golpe primero que tiene relación con la partida del técnico, y después de la actuación que hicimos aceptable, ¿verdad?, allá con San Felipe, pero que nos llevó, fue un mazazo el gol del, ni siquiera puedo decir del último minuto, de los últimos segundos de los descuentos, ¿ya? Fue duro, pero ya el otro día tenemos que estar enteros para afrontar lo que viene este fin de semana. Bueno, yo ya lo dije la semana pasada cuando conversamos, y lograr funcionamiento es complejo y requiere de tiempo. Hay que contar con todos los antecedentes de los jugadores, ¿verdad?, de cada uno. Muchas veces el que le toca lograr ese funcionamiento es quien elige los jugadores, ¿verdad?, y a mí me toca otra situación. Entonces yo tengo que adaptarme a todo y lograr mi idea, pero también tengo que tener en claro que hay jugadores que no venían jugando, ¿verdad?, que jugaron el partido pasado, por lo tanto físicamente no están en lo óptimo. Hay jugadores que venían jugando mucho y que están desgastados, ¿verdad?, que no físicamente tampoco están en el óptimo, y hay una mixtura. Y bueno, viene el tema, como te digo, colectivo, que si no funciona eso, no, lo individual pasa a otro plano. Entonces son situaciones complejas. Yo obviamente, sabiendo, acepté el desafío de estos dos partidos, porque esa es la realidad, pero también hay muchas cosas positivas, como tú me preguntas, ya hay gente que realmente me ha ayudado a que saquemos adelante esto, ya, a que terminemos dignamente como debe ser la primera rueda. Siempre pensamos que el partido de San Felipe y este podía ser el trampolín para terminar arriba de nuevo. Ya lamentablemente estuvimos cerca, pero ahora la vamos a luchar de nuevo para volver a acercarnos a la punta.
1: La expresión del técnico justamente interino, Emilio Mancilla, que, bueno, por lo que dice, mañana sería su último partido en la banca del equipo de Puerto Montt.
2: Sí, bueno, importante las palabras que dice, sabe de lo complejo del panorama que tiene con Puerto Montt y del rival que va a enfrentar. O sea, tiene todas las de ganar, o sea, no sé si todas las de ganar, pero sí cierta preocupación por enfrentar a Cobreloa.
1: Nos vamos, muchachos.
2: Nos vamos.
1: Que tengan un gran fin de semana. Mañana, desde muy temprano, don Mauricio Castillo Rifo nos va a estar contando en situ, sí, allá en el Chinquihue, todo lo que va a acontecer de cara a este compromiso Puerto Montt-Cobreloa. Gran fin de semana, que les vaya recontra bien. Chao.
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15: Es la hora 15:33.
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0: 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Es la hora 16:02.
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0: Es la hora 16:30 minutos.
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0: Es la hora 17:02.
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0: Es la hora 17:34 minutos.
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0: Es la hora 18:01.
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0: Es la hora 18:31 minutos.
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0: 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Es la hora 18:53.
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0: Semana de este sexto mes de este año 2026, edición de viernes 5 de junio. Los saludos son cordiales como siempre, comenzando nuestro programa para los vecinos del puerto de Tocopilla, 101.7 la frecuencia modulada, 94.7 en la zona, cordillera, precordillera, la gran minería del cobre, para los amigos de la locomoción colectiva. Y para usted que está en casita, después de una larga jornada laboral, preparándose para un merecido descanso de fin de semana, no tanto en la minería, porque ahí trabajan por turno, por 4x4, 7x7, 10x10, 5x2, 10, 14x14, ¿sí? Ya, mire. Bueno, para todos ellos, nuestro cordial saludo en esta nochecita. Está un poquito fresca porque hay viento, fíjese, un viento bien heladito. Le cuento de inmediato la temperatura que tenemos en este instante en la ciudad, 16 grados. Humedad relativa del aire de un 15% y la presión milimétrica es de 1026.1 hectopascales y los vientos vienen del oeste, de allá, un poquito más ahí, con 31 kilómetros a la hora. Está un poquito alto el viento. Se siente un poco más el fresco, chivo. Así es que ya pues vamos a abrigar la noche con canciones suavecitas como solemos hacerlo durante nuestra programación. Saludamos en la sala de sonidos a don Daniel Galiardo. Don Daniel.
1: Don Freddy.
0: Buenas noches.
1: Buenas noches.
0: Good night.
1: Buenas noches.
0: ¿Cómo está la programación? Porque hoy día está encargado de la programación don Daniel. ¿Cómo está la programación?
1: Como todos los días, nomás tú.
0: Perdón.
1: ¿Cómo que perdón?
0: Tengo que decirle este no, este sí, no. Ahora usted
1: no,
0: va a hacer la
1: programación. No, ¿dónde, con qué ropa, quién dijo eso?
0: ¿Qué comió? ¿Qué almorzó hoy día? ¿O no almorzó?
1: ¿Ah?
0: ¿Almorzó o no almorzó?
1: Yo sí.
0: ¿Algo
1: un rico
0: le cayó
1: pastel
0: mal
1: de choclo?
0: ¿Algo le cayó mal entonces, el choclo?
1: No, un rico pastelito de choclo no me cayó nada mal. Al contrario, me cayó todo muy bien.
0: Ya no, sí, lo dejó mal el pastel de choclo.
1: A usted.
0: Ya, ¿cómo está la programación?
1: Excelente.
0: ¿Según usted?
1: La audiencia lo va a poder afirmar y asegurar después.
0: Ahí le vamos a colocar nota cuando termine el programa, cerquita de las 9.
1: Con sus notas, mejor no hagamos nada. Póngame al tiro la nota y ya sé cuál me va a poner.
0: ¿Qué nota le voy a colocar? A ver.
1: Ah, para usted siempre ha sido un 4 o un 5, porque el 6 es suyo y el 7, como decían antiguamente, es de Dios.
0: Precisamente.
1: No le dije yo.
0: Exactly.
1: Por eso, entre un 4 y un 5 me va a poner usted.
0: Sí.
1: Yo sé que merezco más, pero no importa.
0: Ahí vamos a ver.
1: En una gente, el público, la audiencia se va a encargar de desmentirlo.
0: Es que la audiencia me dice, oiga, estuvo más o menos la programación de día.
1: No, ¿cómo no? ¿Le gustaría a usted que dijeran eso?
0: En el WhatsApp, me dicen en el WhatsApp.
1: Es más, tenemos unas novedades hoy día. Ah, bueno, es más que una.
0: Yo le tengo
1: una novedad en específico.
0: Yo le tengo miedo a esas novedades.
1: No, esta novedad, además, encima se va en el horario de recuerdos. Ahí tenemos una novedad. Novedad musical acá en la radio, no me refiero a que sea un tema nuevo, sino que un tema que acá no se ha tocado del recuerdo.
0: Ya, voy a ver si es tan, tan muy bueno.
1: Está muy bueno.
0: Ya, mira, aquí me llega algo de Bañados Espinosa. Dice que anden con cuidado los vehículos, sobre todo los particulares, que no deben entrar por la calle La Torre. Pero no le entendí mucho al amigo o amiga que me está escribiendo.
1: ¿Pero qué pasa en Bañados Espinosa?
0: Eso, dice, acá anda sobrevivir a una persona. Entonces, no, a lo mejor, a ver si nuestro amigo o amiga... Ah, atropellaron a una persona, dice.
1: Ajá, ya, ahí está más claro la información.
0: En La Torre, entre Bañados Espinosa y Vargas, o sea, pleno centro.
1: Entre Bañados Espinosa y Vargas, wow, sí. En ese sector cortito.
0: Sí, pues la calle chiquitita.
1: Sí.
0: Así que mucho cuidado a los vehículos.
1: Sí.
0: Porque obviamente debe estar cortado el tránsito. Pues.
1: Correcto.
0: Ojalá no haya sido
1: grave.
0: Muy grave la, uh-huh. A ver si mi amigo un ratito más nos dice de qué se trata. Con la música del recuerdo, un uno, dice, ¿ves?
1: ¿Perdón? ¿Quién dijo eso?
0: El amigo lo está escribiendo.
1: ¿Un uno o un uno de excelente, un uno de malo, como un uno de primer lugar? ¿Cómo?
0: Cuando usted iba al colegio y le colocaban un uno, ¿era bueno o malo?
1: Depende.
0: No es que depende.
1: Sí, pues depende.
0: Oiga, no sea...
1: ¿Con la rayita al medio del unito o con la rayita abajo del uno?
0: No, pues ese no es uno entonces, si tiene la raya al medio.
1: Ah, entonces yo estaba equivocado.
0: Claro, por eso le pegaban siempre. Ya, con la música del recuerdo dice, ahí no.
1: Ya.
0: Como final de cumbio, ahí no.
1: Bueno, veremos hoy día.
0: Veremos hoy día.
1: Veremos hoy día.
0: Ya, nuestro amigo que nos escribe, amigo o amiga.
1: Espero que no sea familiar suyo, porque si es familiar suyo ya me imagino qué notas me van a poner, no. También.
0: Ah, el amigo Andrés, ahí está. Que siempre nos escribe de cositas que pasan por Calama. La gracia de Andrés, ¿eh? A ver si después me puede ampliar un poquito más la información. Y nosotros comenzamos pues a revisar noticias y canciones.

19 horas, 7 de la tarde con 6 minutos, 7 y 6. ¿Cómo está? Buenas noches. Bienvenido y bienvenida a nuestra cita. La última de esta primera semana.

19 horas, 7 de la tarde con 17 minutos, 7 y 17. Comenzamos a revisar titulares del panorama local. Incautan más de 2,3 toneladas de marihuana en 4 operativos en la frontera de la región. El decomiso se concentró en zonas cordilleranas de difícil acceso, donde se han reforzado los controles por el aumento de tránsito de organizaciones criminales. Hospital de Calama asegura disposición total a colaborar con Contraloría tras informe por irregularidades en pagos. El recinto asistencial se refirió al informe de la Contraloría Regional de Antofagasta y afirmó que está revisando los antecedentes junto a sus equipos técnicos y jurídicos. Contraloría detecta pagos improcedentes por más de 2.353 millones de pesos en el Hospital de Calama. La fiscalización detectó desembolsos asociados a labores de aseo y seguridad que no pudieron ser acreditados. Además, se instruyó un sumario a los antecedentes, fueron remitidos al Ministerio Público y al Consejo de Defensa del Estado. 4 años, la drástica sanción para el barrista que sufrió grave accidente en el Zorro del Desierto de Calama, el que se cayó de la reja. Rumbo a Valparaíso, el atletismo escolar de Calama sacó pasajes para la gran cita nacional. Inversión de 94 millones de pesos permitirá fortalecer espacios deportivos en Cancha Roja. La fiebre del álbum del Mundial llegó a Calama con multitudinaria cambiatón de láminas. De láminas, de lo que hablábamos ayer. Cae en Calama prófugo que llevaba 644 días evadiendo la justicia. Guerra total por Chuquicamata. Codelco, Casa Matriz, llevará al alcalde de Calama a la Corte de Apelaciones. Promesas del atletismo, el torneo que se desarrollará este sábado en Calama, es decir, mañana. Titulares que alguno de ellos vamos a desglosar durante nuestra nochecita, luego Panorama Nacional.

19 horas, 7 de la tarde con 24 minutos, 7 y 24 en el panorama nacional. Contraloría oficia al Servicio de Impuestos Internos por resolución para cobrar IVA a plataformas de apuestas online. Parlamentarios denuncian que sitios siguen siendo ilegales. El renacer de Huachipato, cómo será su nueva vida verde y los pasos que faltan. La compra de ASA a CAP abre una hoja de ruta. Será lanzado en julio. Universidad de Chile presenta nanosatélite Suchai 4 que operará como un laboratorio en órbita. Fin de la historia de Energy Fitness Club. La cadena de gimnasios anuncia su cierre. Prisión preventiva para imputado de balacera con un muerto durante una fiesta en Santiago. Ocurrió hace 2 años. Expulsan a 45 extranjeros, hay 2 con orden de detención en Colombia. Del total, 36 son por medidas administrativas y 9 judiciales. Preocupan elevadas cifras de tuberculosis en el norte del país. Región de Tarapacá tiene la tasa más alta. Llama a que niños viajen con vacuna contra sarampión. Líder de alcalde se disculpa con CAST y dice que relación está mejor que nunca. Subsecretario Pavés valoró el vínculo con el municipalismo. Pelea guardias carabineros, las posturas de Codina, la policía y la municipalidad. Empresa presenta querella contra ministro Poduje por demolición en el Olivar. Lo acusa de interferir en contratos y fraude al fisco. Encuentran cuerpo desmembrado y quemado en Curacaví. Se trata de un hombre. El hallazgo fue en el sector de La Aurora. Economista Leonardo Suárez alerta una bola de nieve de gasto y plantea subir el IVA. No es regresivo. UDI no firmará acusación constitucional contra Grau, pero se inclina a apoyar. ¿Cómo se ordena Chile Vamos? Dólar se dispara casi 20 pesos tras sorpresivos datos de empleo en Estados Unidos. El billete verde cotizaba en 915 pesos. Segunda semana de junio estará marcada por las lluvias tras mayo seco. Caerían 5 milímetros en la capital. Titulares que también alguno de ellos vamos a desglosar durante nuestra noche. Luego, panorama internacional.

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19 horas, 7 de la tarde con 41 minutos, 19 minutitos nos separan ya de la hora 20. Ahí estaba Jesse y Joy Chocolate, se llama esa canción, ¿no? Así es. Oiga, comenzó ya la última fecha de la primera rueda del campeonato de la Primera B. Y hoy hay un solo partido, fíjese, a las 20 horas. Se lo comento después de este tema musical que nos trae Chayanne y Vanessa, ¿qué? Vanessa Williams, Refugio de Amor.

19 horas 7 de la tarde con 46 minutos 14 para la hora 20. Vanessa Williams y Chayani, Refugio de Amor. Le comentaba que luego a las 20 horas comienza la 15ª fecha del fútbol profesional chileno de la primera B. O la segunda división. Ya, a las 20 horas en el estadio Lucio Fariña Fernández, San Luis recibe a San Marcos de Arica. ¿Cómo están estos muchachos? San Luis está 10º con 20 puntos y San Marcos de Arica está 3º con 25. De ganar hoy día haría 28 y alcanzaría Cobreloa. Por lo tanto, nos conviene que pierda Arica. O que empate nomás, ya, que empate. Así no se escapa ninguno de los dos. Pues si gana San Luis haría 23. Ese es el único partido que se juega hoy por la 15ª fecha. Los otros partidos que se juegan mañana y el domingo se los doy a conocer después de este tema que nos trae Yuridia, Me Olvidarás.

19 horas, 7 de la tarde con 51 minutos, 9 minutitos nos separan de las 8. 9 para las 8, sí señor. Ahí estaba la Yuridia, me olvidarás, decía la canción. Le comentaba que hoy a las 20 comienza la 15ª fecha del campeonato de la primera B, con el partido entre San Luis y San Marcos de Arica. Mañana están programados 4 partidos y el primero de ellos a las 12:30 horas en el estadio Chinquihue de Puertos Puerto Montt recibe a Cobreloa. Luego, no, en el mismo horario, pero en el estadio Luis Valenzuela Hermosilla, Copiapó recibe a Wanderers, que gane Copiapó. A las 20:30 horas de mañana, Deportes Iquique y Deportes Recoleta en el estadio Tierra de Campeones. Y el último partido mañana, también a las 20:30 horas en el estadio Bicentenario Iván Azócar Bernales, Rangers de Talca recibe a Santa Cruz. Luego el domingo hay 3 partidos. Comienzan a las 15:30 horas Antofagasta con Magallanes en el estadio regional Calvi Bascuñán. A las 19:30 horas del domingo en el estadio Santa Laura, Unión Española recibe Unión San Felipe y finaliza la 15ª fecha a las 19:30 horas del domingo en el estadio Germán Becker Deportes Temuco con Curicó Unido. Y ahí se para el campeonato, ¿sabe cuándo regresa nuevamente? El 19 de julio. Ah, ¿por qué dirá usted? Bueno, por el Mundial, porque comienza el próximo jueves. Así que se detiene todo el fútbol hasta el 19 de julio, que Cobreloa tendrá que jugar... El 19 de julio Cobreloa juega de visita ante Deportes Temuco, pero el 19 de julio, o sea, más de un mes, van a tener vacaciones para recuperar a todos los lesionados, practicar muchas cosas, pero en fin, ya vamos a hablar de nuestro Cobreloa. Aquí está el Pablito Ruiz, me estoy enamorando.

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